Nos vamos, mi nombre es Darío Lloris, espero que hayas pasado un buen viernes y cerrando la semana, obviamente aquí en la radio, ¿sí? Nos escuchamos el lunes, buen fin de semana, nos vamos con los Rolling Stones y su clásico Mick Jagger de Angie. Espero que la pases muy bien y el lunes a la misma hora aquí en nuestra señal. No te olvides, Romantic Classic en Face, ahí te espero. Chau, hasta la semana que viene.

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1: Diego Torres, Miranda, trepando paredes, y así nosotros te saludamos en este viernes 2 de octubre. ¿Cómo les va? Bienvenidos a todos a este décadas de primavera, inaugurando mes, inaugurando también otro viernes, cerrando la semana. El equipo te saluda, Nacho en controles. ¿Cómo estás, Nachito? Perfecto, me da el ok. Pablo Sturzenegger en la producción general, mi nombre es Ana Córdoba. ¿Largamos? Dale, vamos con este unplugged impresionante del año 1999 para escuchar a Los Maná y este Vivir sin aire. Así arrancamos el viernes. Las mejores baladas pop en español de otras épocas están acá. Quédate.

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1: El ex líder de La Ley. Acá tenemos a Beto Cuevas, que abre el programa y abrió una nueva etapa también en noviembre del año pasado, con un regreso deliberado a sus raíces rockeras, combinando guitarras eléctricas, sintetizadores y una producción contemporánea de Guillermo Porro. El lanzamiento funcionó como el primer adelanto de este disco que preparaba para justamente este año y anticipó una dirección renovadísima. Beto Cuevas, lo escuchabas con Respira en este arranque de viernes. Respiramos y respiramos una linda canción que se viene. En esta primavera 2026, Margarita con Yami Safdi, hay un cuento. Escúchalas.

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2: La oreja de Van Gogh en la playa, Disco París, año 2004, acá estamos, ¿eh? En Unimil Canciones y vos con nosotros cerrando la semana. No te muevas del dial.

Yo te quería querer, decía Luciano Pereyra, año 2010 y más canciones de otras épocas que queremos disfrutar. En este viernes se viene el Purre con Coti. Escúchalos con Cuando Vos No Estás.

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1: Mil razones, decía Ruggero el italiano, presente en este viernes. Y se viene ella con un acústico, Nicki Nicole, que presentó en 2020 una versión acústica preparada para los premios Gardel. Mauro de Tomaso, te cuento que participó en la producción y el resultado mostró una faceta más íntima de esta rosarina, que es un éxito. Lejos del pulso urbano original, la vamos a escuchar con este acústico. Plegarias, Nicki Nicole.

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1: ¿Te gusta el programa? ¿Te van gustando los temas que vamos eligiendo en este playlist de viernes? Somos Una y Mil Canciones. Y se viene Laura Pausini con Mariposa Technicolor. Escucha esta versión.

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4: Arroba Ana La Córdoba es mi Instagram. Ahí me podés mandar un DM, un mensaje, lo que quieras para conectar, para comunicarte conmigo, dale. Llega Juan Ingaramo ahora con Blair, haciendo Ya borré tu número del celular.

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1: Uno de los clásicos del trío español Mecano, que nació en 1986, dentro de Entre el cielo y el suelo. José María Cano escribió y produjo esta canción que terminó convertida en el tercer sencillo de este exitoso disco. Acá tenemos Me cuesta tanto olvidarte a los Mecano con esta pieza emblemática del grupo. Y vamos por más. Sumamos a Coti y dale, con Francisco Charco nos traen últimamente una reversión de un tema que ya conocemos.

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Andrés Cepeda. El mensaje se iba año 2013 y vamos por mucho más en este viernes 2 de octubre. Si bien esta cantautora argentina que escribió esta canción junto a Sebastián Mellino y Ariela Lafuente, ellos además trabajaron en la producción y en los arreglos. Un tema que apareció a fines de 2025 con un clip creado a partir de inteligencia artificial. Está bueno, chequealo. Ana Paula nos trae No pasa nada.

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1: ¿Cómo viene el viernes? ¿Qué planes hay? Ponele música, ponele una y mil canciones. Que ahora llega David Bisbal con Gracie. Perdón.

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Y así nosotros seguimos con las mejores baladas pop en español y con Beto Cuevas, que se junta con Javiera Flores. En este Unimil Canciones nos traen Todo es Perfecto.

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1: La banda mexicana atravesaba en 1994 una etapa de transformación profunda cuando lanzaba justamente El Nervio del Volcán. Esta canción fue uno de los sencillos principales de ese disco, con un sonido que destacó especialmente el trabajo de guitarra de Alejandro Markovich. Caifanes, así se iban con Afuera. Y nosotros nos vamos al 2007. Quédate escuchando una y mil canciones, porque estos dos son dos grosos. Y se juntaron para hacer No Estamos Solos. Él es Eros Ramazzotti con Ricky Martin, juntos en esta canción.

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Los Morat pasaban por este Uni Mil Canciones de viernes. Al aire se iban con esta canción del 2020 y viajamos 2 años hacia atrás, un poquito más hacia atrás en el tiempo. Año 2018 llega Estéreo Pop con este cover de Los Pericos, Sin Cadenas.

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1: Bueno, ahora Ricardo Montaner con Lisa Humet haciendo Soy Feliz. Y este featuring, esta colaboración con la voz de Bomba Estéreo suena así.

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1: Esta canción pertenece originalmente a Corazones, el disco que el grupo chileno publicó en 1990 y que marcó un giro decisivo hacia sonidos más electrónicos. Jorge González escribió la letra y la música, y aunque nunca fue sencillo o promocional, terminó convirtiéndose en una de las piezas más queridas por sus seguidores. Amiga mía, los prisioneros, los despedíamos. Para que lleguen ellos, héroes del silencio, ya casi en el final de este viernes. Entre dos tierras, los escuchamos.

Estamos despidiendo otro Unimil Canciones con Abel Pintos, con Cómo te extraño. Llegamos al final de este viernes 2 de octubre. Gracias a todos por estar ahí, por sumarse una vez más. Nos vamos. Nacho en controles lo dio todo. Pablo Sturzenegger en la producción. Mi nombre es Ana Córdoba y ya me despido con este último. Gracias a vos por sumarte una vez más y nos vamos con Isla. Suerte, lo mejor para vos en este viernes y hasta otro Unimil Canciones.

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0: Así abrimos el clásico, con todo el equipo completo. En la voz artística, mi colega Jaime Alfredo Núñez. En la operación técnica, Pablo Espoto. Está Javier Retorto en producción general, Marcelo Ferraro en musicalización. Y resta mencionar a ellas, a las chicas, que están en la elaboración periodística de contenidos, Karina Fiori y Virginia Pacetti. La música de Iyasu. La verdad es que si escuchás el simple que se editó en 1982 con este tema, no entendés nada, porque el lado A, es decir, el simple que protagoniza ese lanzamiento, una promoción de un trabajo de Iyasu, se llama Only You y es un tema más tranqui, no tiene este ritmo. Resulta que cuando el single se lanza, el lado B, que es este tema que estamos escuchando, empieza a sonar en las radios de Inglaterra. Ahí la pesca un tipo neoyorquino, en realidad es francés, François Kevorkian, francés de origen armenio, que había emigrado a Nueva York para dedicarse a tocar la batería. Pero bueno, como no encontraba lugar en ninguna banda, termina siendo DJ, ¿okay? Ya a esta altura, en 1982, tenía como una década de trayectoria y empieza a remixar temas. Encuentra esto, hace una remix que cae muy bien en Estados Unidos y le da a Iyasu una proyección internacional inesperada. Así que bueno, eso es lo que estamos escuchando. Iyasu, en la versión original, el lado B del single. Esto es Situation.
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0: Ahmet Ertegun había nacido en 1923 en Estambul, pero emigró a Estados Unidos en 1935 con su familia, era pibe, ¿no? Resulta que, años después, termina siendo el fundador en Nueva York de un legendario sello discográfico llamado Atlantic, junto con otros socios, y se transforma en una potencia dentro de lo que en ese momento era música dentro de géneros como el Rhythm and Blues, el Jazz, el Soul y el Rock and Roll también, ¿no? Fue el impulsor y el responsable del lanzamiento de carreras musicales de artistas históricos, por nombrar algunos: Aretha Franklin, Ray Charles, Eric Clapton, los Rolling Stones, Led Zeppelin, ¿no? Bueno, fue incluso uno de los principales impulsores de la creación del Hall de la Fama del Rock and Roll ahí en Ohio. Incluso fue su presidente durante algún periodo. Y el 14 de diciembre de 2006 fallecía, tenía 83 años. Se le había complicado una cuestión de salud después de una caída que había tenido. Y entonces eso es uno de los disparadores de una reunión de Led Zeppelin en 2007, donde volvieron a tocar este tema que hacía muchísimo que la banda no hacía en vivo. Es un tema que tiene en la letra algunas referencias a los libros del Señor de los Anillos, que me parece que era Robert Plant el fanático de esas lecturas. El tema se tocó en honor al fallecido Ahmet Ertegun y el concierto se realizó en Londres. Pero esta es la versión de estudio, un viejo tema de 1969. Pasaba Led Zeppelin, el tema Rumble On.
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mientras escuchamos cantar a Billy Joe Armstrong en este tema de Green Day, de la gran placa Dookie, qué disco, de 1994. Te cuento que el 30 de agosto se hizo en el cementerio Hollywood Forever de Los Ángeles una joda, una fiesta, para celebrar los 50 años de Los Ramones, un tributo, ¿no? Ahí hubo una banda que se llamó para la ocasión Creeping Family, un supergrupo punk formado por, bueno, el propio Armstrong en la voz, Tim Armstrong de Rancid, Travis Barker de Blink-182 y CJ Ramone, bajista de la etapa posterior de este, el legendario grupo neoyorquino. La recaudación del concierto se destinó a la investigación del cáncer a través de una fundación local. El presentador fue ni más ni menos que John Travolta. Aquí estamos escuchando Green Day. Esto es When I Came Around.

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0: El hecho de hacer música electrónica no priva a los artistas de tirar algún mensaje sobre inquietudes, preocupaciones o cosas que tengan ganas de decir o expresar. No hay que bajarle el precio a la música electrónica y familiarizarla o asociarla inmediatamente con cuestiones intrascendentes o frívolas que tienen que ver solo con la diversión. No siempre es el caso. Y Dave Short de vez en cuando le mete una pincelada oscura a sus temas, como este tema, que habla de un barco de boludos que va ahí a la deriva, como yendo directamente hacia el desastre, a punto de caerse por una cascada y matarse, pero sin darse cuenta, sin dar bola, haciendo una especie de imagen de lo que es la sociedad dentro de la cantidad de conflictos que nos sigue inundando. Fíjate vos que este tema es del año 1989 y lo podemos aplicar tranquilamente hoy, que es 2026. Vince Clarke, Andy Bell y Dave Short, Ship of Fools.
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0: Imagínate el mapa de Italia, la bota, ¿no? Y más o menos ubica un punto en lo que sería la canilla del pie. El huesito de adelante, un poco más arriba del empeine, donde anda Nápoles, ponele más o menos por ahí. Ahí está Pompeya, Pompei, como se dice en italiano, o con doble I, como es el caso del nombre de este tema, esto ya en latín. Es una ciudad que sufrió una tragedia tremenda entre el 24 y el 25 de octubre del año 79, después de Cristo, ¿no? Recibió una mortífera erupción del volcán Vesubio, que todavía sigue activo, que la sepultó. ¿Cómo será que hay partes que tienen hasta 26 metros de lava? ¿No? Para que te des una idea de lo que fue esa tremenda tragedia. Con el paso del tiempo, se fueron haciendo excavaciones, se fueron recuperando las ruinas, y hoy es un lugar que se puede visitar, así que si andás por Italia, te das una vueltita por el Vicolo del Panettiere, que es el lugar geográfico puntualmente cerquita de Nápoles donde están estas ruinas, que reciben más o menos 2,5 millones de visitantes por año. Ahí por unos 20 euros tenés unas visitas guiadas que van desde media hora hasta una o dos horas, depende, bueno, el tipo de recorrido que elijas, y ahí te van a contar un poco la historia de manera más detallada, vas a poder ver artículos e incluso cuerpos humanos recuperados que quedaron en posiciones diversas, ¿no? Tan violenta y tan repentina fue la caída de la lava. Bueno, este tema habla de eso, y lo que hicieron estos artistas, Bastille es una banda del Reino Unido de Londres, es imaginarse una conversación entre dos personas que participaron de esa tragedia, pero 2,000 años después. Así que pasaba Bastille, y este tema se llama Pompeii.
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0: Es el año 1974, son los primeros discos de Billy Joel muy joven. Y ya en ese momento empezaba a fastidiarse con la industria discográfica y empezaba a calentarse y escribía temas que apuntaban directamente contra los ejecutivos. Esos tipos que tienen un conocimiento tremendo de lo que es un negocio, pero que poca bola le dan al arte. Entonces en la letra de este tema dice, bueno, acá les vengo a mostrar esta canción que, bueno, la escribí hace mucho tiempo, fueron los mejores años de mi vida, pero bueno, si querés tener un éxito, tenés que ajustarlo porque duraba demasiado. Entonces ellos lo cortaron a 3 minutos 05, porque bueno, esto hace referencia a algo que hemos hablado acá en el programa muchas veces, que es lo que tenía que durar supuestamente en la radio un tema musical, que era, bueno, antojadizamente 3 minutos y medio, como mucho, estamos hablando entre 3 minutos y 3 minutos y medio, y los temas se cortaban. Por eso hay muchos que entre paréntesis dicen radio edit, porque son los temas editados para la radio. Si querías escuchar el original, y bueno, andé y compré el disco. Este disco en sí se llama Street Life Serenade. Es Billy Joel con The Entertainer.
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0: Esta banda, que es londinense, arrancó más o menos con el milenio, 2001-2002, y al año siguiente firmaron un contrato discográfico, sacan una placa debut, se llama Open Night, que estaba producida, entre otros, por el legendario Steve Lillywhite, tipo que trabajó con U2, con Rolling Stones. Eso les dio un montón de relaciones. Entonces, bueno, terminaron tocando en conciertos enormes, por ejemplo, en el Live Aid, que se hizo en el Hyde Park, ahí en Londres, en 2005. Pero bueno, resulta que fueron criticados porque parece que el dinero que habían recibido no lo donaron, y al ser una causa benéfica, bueno, les cayó la crítica medio fuerte. Pasó el tiempo y en 2006 editan la segunda placa, que es esta que estás escuchando, y ahí sí, alcanzan el puesto número uno de las listas británicas. Es como que logran redimirse un poco, y el primer single suena en todas las radios, alcanzando el puesto número 3 del ranking nacional. Esto es Razorlight, Before I Fall to Pieces.
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El cantante de esta banda, Platy Nowell, no llegó a ver el éxito que tuvo este tema. La banda californiana se había formado unos años antes. Esto pasaba en 1996. Y un par de meses antes del lanzamiento, Platy Nowell, que tenía 28 años, fallece trágicamente después de una sobredosis. Y eso dejó, bueno, el álbum como un gran éxito póstumo de la banda. Esto es Sublime, Santería.

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0: ¿La escuchaste cantar alguna vez a Lola Lennox? Es la hija de Annie Lennox, la célebre cantante escocesa de los Eurythmics. Bueno, ahí yo vi, por ejemplo, un video de la época de la pandemia, donde está haciendo There Must Be an Angel, Annie Lennox, y de golpe así, en una imagen compartida, aparece su hija del otro lado, y te digo que tiene, no te voy a decir la voz calcada, pero más o menos. Tiene una carrera musical, ella reconoce lo dificultoso que es arrancar con el peso de un apellido como el de su madre, pero igual se pudo ganar un espacio ahí, en el mercado de la música. Esto es la mamá, Annie Lennox, haciendo este tema que le dedicó ahí en 1992, a ella, a su hija Lola, cuando tenía año y pico nada más. Pasa Precious.
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0: Hace unos días nada más nos sorprendió la noticia del repentino fallecimiento de este artista, Duncan Sheik. Tenía 56 años, la noticia la comunicó su propia madre, parece que fue un fallo multiorgánico, no se dieron mayores explicaciones. Duncan Sheik era conocido principalmente por este éxito, que pasó en su momento en el ranking Billboard como 50 semanas, lo que había sido totalmente récord para cualquier debutante. Y después se había volcado más a su otra pasión, que era las obras del teatro musical, Broadway, ¿no? Tenía en marcha Spring Awakening, una obra de su autoría, que tenía su temática centrada en la música apuntando a la angustia adolescente, ¿no? Y la verdad es que hacía muchos años que tenía en funcionamiento la obra en diferentes locaciones. Bueno, repentinamente murió este artista que ahora estamos escuchando. Es Duncan Sheik, Barely Breathing.
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0: Cuando escuchamos algún segmento de esta presentación histórica de David Bowie en Glastonbury, en el festival, en el año 2000, siempre recomiendo lo mismo, míralo. Hay registros más grandes, más chiquitos, sobre todo en YouTube, que te pueden llevar a disfrutar de un momento pleno de este artista. Él recuperaba acá los clásicos de su historia musical, temas como Changes, Ashes to Ashes, Heroes, y bueno, y este que estamos escuchando. Era David Bowie en vivo haciendo China Girl.
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0: La banda tiene origen en Dublín, en Irlanda, se llaman The Script. Este tema que compuso el cantante Dan O'Donoghue habla acerca de ser un héroe, ¿no? De ser el mejor en algo y que el mundo conozca tu nombre. Se llama Hall of Fame.
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0: ¿Sabías que en un momento en el pico de la fama, los Beatles habían planeado comprar una isla en Grecia para ir a vivir los cuatro juntos? Finalmente parece que no se concretó eso. Este grupo nació en la década de los 60. Hay un hecho histórico muy interesante, que es que la discográfica Decca Records, cuando ellos se presentaron, los rechazó porque les dijo que eran un grupito con guitarras y eso ya iba a pasar de moda. El que sabe, sabe, ¿eh? Está pasando Beatles. Mira qué lindo tema. Across the Universe.
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0: para John Newman, todo empezó acá, en el año 2013, con Tribute, este disco, y puntualmente con este tema que fue el primero que lanzó y tuvo éxito en su propio país y después en el resto del mundo. Se llama Love Me Again.
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0: Sentimientos encontrados para la banda de Pretenders en los años 80. En el 84 habían muerto dos de los miembros de la banda con problemas relacionados por las drogas, pero en paralelo Chrissie Hynde había tenido su nena, su hija Natalie, era muy chiquita, que estaba aprendiendo a gatear, y el disco se llama por eso Learning to Crawl. Estamos escuchando The Pretenders, que llegan con Middle of the Road.

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0: No es que Jason Russ compuso esto, fue un éxito y automáticamente listo, fama mundial. No, empezó de a poquito. En los primeros años de la década de los 2000, él tocaba este tema cuando se presentaba en vivo. El público reaccionaba bien. Después lo edita en un EP, así medio como un formato de demo, y lo empieza a presentar en algunas discográficas. Ahí arranca a sonar en algunas radios chicas y recién después aparece oficialmente en We Sing, We Dance, We Steal Things, que es el disco del 2008, su tercer álbum de estudio. Estamos escuchando Jason Russ con I'm Yours.
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0: El cantante de esta banda canadiense, Naz Riatuet, tiene una carrera solista que lanzó hace mes y pico nada más, con un single que se puede ver en sus perfiles en las redes. Se llama Leaning to It, pero no tiene esta onda reggae, sino más bien algo relacionado al rhythm and blues, música muy tranquila, medio romanticona. Ahí se lo puede ver con el pelo cortito, incluso cambiando el look que tenía cuando lo conocimos en esta banda. Una banda que no está en pausa, pero que sí ahora comparte un poco la actividad como grupo con su carrera solista. Está pasando nuestro artista de la semana, Magic, Kiss Me.
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0: Hace unos días nada más, el 19 de septiembre, se conoció la sorpresiva noticia del despido de Tom Jones de los sillones rojos de The Voice en el Reino Unido. Casi inmediatamente, los fanáticos empezaron a expresarse en las redes, sobre todo después de que él mismo publicara un videíto con los mejores momentos de toda su trayectoria ahí en el programa, y a renglón seguido, como podría decirse, pusieron una petición en change.org para que regrese a este exitoso programa de televisión. La petición fue muy popular y ya tiene casi 60.000 firmas. Ahí se lee que el legendario artista con décadas de experiencia en la industria musical fue recientemente destituido de su puesto y que la decisión ha decepcionado a la audiencia. Aquí estamos escuchando a un compañero de laburo de Tom Jones, también es juez, es jurado o coach, como le quieran decir, ahí en ese programa. Se llama Oli Mars y esto es Grow Up.
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0: Uma Thurman es una de las grandes actrices de Hollywood que se consagró definitivamente después de la película de Quentin Tarantino, Pulp Fiction o Tiempos Violentos, como prefieras. Pero había debutado en la década de los 80 con algunas producciones que le dieron cierto renombre, pero que no lograban consolidar su carrera actoral. Participó, por ejemplo, de una película de Gus Van Sant, Ellas También Se Deprimen, que fue un fracaso total. La crítica aprovechó para darle con un palo. Hizo una película, La Chica del Gánster, con Robert De Niro, que fue otro fracaso más, no tuvo el resultado esperado. Stanley Kubrick la había citado para hacer un casting para una película que nunca se hizo, hasta que finalmente Quentin Tarantino la descubre. No estaba muy convencido al principio, porque había visto sus actuaciones anteriores y como las películas no habían tenido éxito, tenía una imagen medio rara de ella. Hasta que confesó que cuando se sentó a cenar con ella y se puso a charlar, se dio cuenta que era perfecta para el papel de Mia, ahí en la ficción junto con John Travolta. Bueno, ¿por qué te cuento esto? Porque este tema es una especie de tributo a esta actriz, se llama como ella. Es más, esta banda, que es estadounidense, tuvo que pedirle obviamente permiso para usar su nombre, y el tema le encantó. Así que bueno, esto que estamos escuchando es Fall Out Boy con Uma Thurman.
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0: un dúo de hermanos muy famoso en la década del 50, mirá lo que te digo, del 60, mucho country, mucho rockabilly, son los hermanos Everly, y aquí están pasando con esto que es Bye Bye Love.
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0: En la década de los 80, cuando la música europea tenía una identidad muy fuerte y, por ejemplo, sonaba el Italo Disco, en Alemania se escuchaba esto. Sandra fue una de las protagonistas principales de la música de exportación de ese país, con un productor que era el creador del proyecto Enigma, Michael Cretu, y juntos dejaron un puñado de temas que siempre vuelve a sonar en la radio, y sobre todo en el clásico, ¿no? El mes que viene va a tener dos paradas sudamericanas, que por ahora son las únicas que figuran en su página. 13 y 14 de noviembre en Chile. Será el 13 en Monticello y el 14 en el Teatro Caupolicán, marcando, bueno, el debut frente al público chileno, con un bagaje de clásicos que seguramente va a incluir temas como este que pasaba. Sonaba Sandra con In the Heat of the Night.
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0: Estás escuchando a un John Bon Jovi que tenía 22, 23 años, estaba prendido fuego, las lanas por la mitad de la espalda, bien, bien rockero, la etapa más rockera me parece que fue la primera en el comienzo de la historia de esta banda de New Jersey, que en la primera parte del mes de septiembre se presentó en los escenarios del Reino Unido. Varios de esos conciertos fueron en el Estadio Wembley, ni más ni menos, ahí en Londres. Las presentaciones fueron, bueno, bastante particulares porque hacía muchos años que no se lo veía cantar arriba de un escenario, atravesó problemas de salud, hubo dudas sobre sus cuerdas vocales, su capacidad vocal. Bueno, la cuestión es que los fanáticos demostraron una vez más que esta banda sigue, pero plenamente vigente. No solamente eso, sino que, por ejemplo, temas como Living on a Prayer volvieron a subir en los rankings de descargas digitales en el Reino Unido y se dispararon las ventas. 44 semanas seguidas entre las canciones más descargadas en las Islas Británicas. Pasa un recuerdo de Bon Jovi. Esto es In and Out of Love.
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0: En este momento de su carrera, fines de los años 80, Tina Turner estaba muy cerca de Mark Knopfler y es él el que produce este disco. Mark Knopfler tenía un amigo, Tony Joe White, un gran compositor, músico de Tennessee, de Estados Unidos, cantante que había, por ejemplo, compuesto en 1969 Paul Sagan, que era un tema que usualmente Elvis Presley hacía arriba de los escenarios, que escribió temas que también grabó, por ejemplo, Dusty Springfield. Bueno, él fue el autor de este tema y de otro más, que se llama Undercover Agent for the Blues, para incluirlos en esta placa que estamos escuchando. Suena Tina Turner desde el disco Foreign Affair, con la producción del guitarrista y líder de Dire Straits, Mark Knopfler. El tema es Steamy Windows.
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0: ¿Quién es el dueño de esta voz sedosa? Louis Allen Rawls, artísticamente conocido como Lou Rawls, nacido en la ciudad de Chicago en 1933, que cantó un poco de todo, gospel, rhythm and blues, soul, mucho jazz. Pasó por el blues, por el pop, fue un maestro de la música vocal afroamericana, una versatilidad que lo ayudó a adaptarse a los tiempos musicales cambiantes que había en ese momento, sin dejar un sello inconfundible. Lo escuchabas y decías, este es Lou Rawls. Incluso llegó a superar en un momento en popularidad al propio Frank Sinatra, que tuvo que reconocer que Lou Rawls tenía una suavidad en su forma de interpretar que lo hacía incomparable. Esto es Lou Rawls, Lady Love.
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0: En 1980, Cliff Richard, con este tema que está en su 24º álbum de estudio, se metía en el top 10 estadounidense, algo que iba a ocurrir por tercer y última vez. Suena Cliff Richard, Dreaming.
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0: sitio de YouTube porque se cumplieron 50 años desde el primer ensayo en una cocina en Dublín en 1976. Y eso sirvió también para que Bono, The Edge, Adam Clayton y Larry Mullen Jr. lanzaran un nuevo tema, Silencio. ¿Viste cómo suena? Es muy, pero muy poderoso. Se había adelantado un pequeño teaser ahí, semanas atrás, una fotografía donde se los ve a los cuatro como saliendo del mar, muy de etiqueta, bueno, con galera, trajecitos, y bueno, la vigencia de una banda que todavía sigue subiéndose como una de las más grandes del planeta a los escenarios. Pasa U2, esto es Get On Your Boots.
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0: Cuando escuchamos Simply Red, digo usualmente lo mismo. Es una banda que te puede emocionar con una balada o te puede sacar a bailar con un tema como este, por ejemplo. Esto fue el debut en 1985 en una Inglaterra complicada económicamente, ¿no? Donde pasaban realmente malos momentos. Ahí en Manchester, de donde son oriundos, lanzaban su primer disco con una combinación de temas propios, con covers. Hay, por ejemplo, una versión de Monster Tattoo Mansion, de una banda llamada The Valentine Brothers, que quizás no hubiéramos conocido si no fuera por la interpretación de ellos. Y este que está sonando, que... bueno, el título podría traducirse como vengan y ayúdenme, una cosa así. Habla de los subsidios que se entregaban para desempleos en ese momento en el Reino Unido y la sensación de recibirlos y vivir de la ayuda, ¿no? Estamos escuchando a Mick Hucknall, a los Simply Red, con Come to My Aid.
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0: Una intro instrumental larga, demasiado si se quiere, o por lo menos poco común en los temas que están destinados a los rankings, a las radios. Genesis, una banda que en este momento se mete en el experimento de cambiar otra vez a su vocalista. Había pasado el legendario Phil Collins, y el que llega es Ray Wilson como cantante principal, un gran vocalista, ¿no? Pero bueno, las comparaciones fueron inevitables. Y este disco llamado Calling All Stations, bueno, no tuvo el resultado esperado y fue de algún modo el final de la carrera de esta legendaria banda. Suena Genesis, Congo.

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en vivo, Perry Kingsley, un tema que se hizo famoso con Roxette, ¿no? Eres el guitarrista y fundador de ese dúo, Dress for Success. Y así nos vamos, gente. Despedimos este programa, dejamos atrás esta edición y nos preparamos para la próxima, donde seguramente nos vamos a volver a encontrar. Jaime Alfredo Núñez, voz artística, Karina Fiori, Virginia Pacetti, contenidos, Pablo Espoto en operación técnica, Marcelito Ferraro musicalizando y Javier Retorto en producción general. ¿Qué más querés? Y bueno, un tema, acá lo tenés. Maroon 5, This Love. Hasta la próxima. Chau.

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1: Llegó el viernes, llegó el día más esperado de la semana también, y este octubre que está arrancando. Viernes 2, ¿cómo les va a todos? Bienvenidos a otro Décadas, los mejores clásicos para terminar la semana y para dar comienzo a este nuevo mes. Hay un equipo que te saluda, Nacho en controles. ¿Cómo estás, Nachito? ¿Todo bien? Buen viernes. Pablo Sturzenegger, súper presente de este viernes también en la producción. Mi nombre es Ana Córdoba y este equipo te abraza, te saluda con Shiny Happy People. R.E.M. Así nosotros los queremos a ustedes, ¿eh? Sonrientes, felices, brillantes. Bueno, y acá nos vamos al sonido de Tina Turner para este arranque. Ya arranca Décadas, quédate con nosotros. Los mejores clásicos están acá y nos vamos al año 1985. One of the Living. Disfrutamos de esta reina, Tina Turner, en el comienzo de Décadas de hoy.

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1: Después del clima elaborado y sombrío de Love Over Gold, esta banda británica sorprendió con un rock and roll ligero, veloz y deliberadamente retro. La letra imagina unas vacaciones en la ficticia costa del Magnífico, entre chalets, cafés, discotecas y turistas bailando junto a la pileta al ritmo del Eurobeat. Twisting by the Pool, escuchábamos a Dire Straits y nosotros seguimos en este arranque de viernes, cerrando la semana juntos, ahora con Matt Bianco. Don't blame it on that girl. Disfrútalo.

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1: Fable se iba Robert Miles y este Décadas está arrancando. Viernes, primavera y octubre para seguir disfrutando de buenos clásicos. Se viene The Cranberries, When You're Gone.

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1: Lemon Tree, se iban los Fool's Garden y ahora se viene Foreigner. Y te cuento que en el estudio apareció una mujer que nadie conocía y Lou Gramm decidió cantarle directamente a ella desde el otro lado del vidrio. Esa presencia inesperada intensificó su interpretación hasta lograr la toma definitiva. Cuando terminó, la joven se marchó y ningún integrante pudo explicar quién era ni

cómo había llegado. Increíble, bueno. Esta canción es justamente de la que estamos hablando. La que refleja esa anécdota. Waiting for a Girl Like You, Foreigner. Los escuchamos.

¿Cómo le estás pasando? Buen viernes para todos. Nos vamos al año 1986. Quédate en décadas. Del disco Scandal, Scoundrel Days, llega Aha con Crive Wolf.

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1: El dúo anglo-estadounidense, los Walks, que convirtieron la expresión construir puentes en la imagen central de una reconciliación amorosa. Un hombre promete reparar una relación y comenzar de nuevo, y la grabación abre con Andrew Gold iniciando la cuenta, deteniéndose y retomándola. Ese juego quedó incorporado como parte de su energía. Bridge to Your Heart, Walks, y se viene en Trance. Viernes, quédate en Décadas disfrutando de este Staying Alive.
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2: Bad Love, nos fuimos al 89. Eric Clapton nos llevó con esta canción a esa época. Y ahora seguimos disfrutando de más música con el dúo de Melbourne, quienes reforzaron su perfil desafiante con una letra desde la mirada de una mujer que no acepta engaños ni malos tratos. Y está muy bien, debutó en el número uno australiano y confirmó que el éxito anterior no había sido un fenómeno pasajero. Aunque parte de la industria menospreciaba justamente su sonido bailable. Vamos a escuchar este Who the Hell Are You, Madison Avenue.

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3: Si quieres comunicarte conmigo, estoy en Instagram, te invito, @analacordoba, y te espero con un DM, un mensaje, lo que quieras contarme. Estamos interactuando en las redes sociales. Llega ahora Poison con Ask Skinny Bop.

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1: Danger Out, se iba David Bowie, el gran David Bowie, con este trabajo del año 87. Y ahora llegan ellos, la Electrolyte Orchestra, con una melodía luminosa. Esta formación de Birmingham que retomó la comunicación a distancia que ya había explorado una década antes y ahora incorporando llamadas internacionales y satélites, con un videoclip que fue grabado en París y un tema que terminó siendo su última entrada al top 40 tanto británico como estadounidense. Escuchamos este Calling

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2: Crazy se iba Seal. Y ahora seguimos en décadas con este de Ronnie Millsap haciendo Stranger in My House. Quédate que hay más.

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1: Saved by Zero, se iban los Fix, año 1983. Grandes éxitos, y esto sí, así con The Beach Mode y con un Martin Gore que encontró la inspiración en el libro donde Priscilla Presley describía a Elvis como su propio salvador personal. A partir de esa idea, construyó una reflexión sobre la forma de convertir a otra persona en una figura casi divina. El sonido mezcló electrónica con un riff de guitarra abiertamente bluesero. Personal Jesus, los escuchamos a los The Beach Mode.

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2: ¿Te gustó el programa? ¿Disfrutaste de Décadas? Bien, entonces te esperamos en la próxima con otro repaso lleno de clásicos. Nos estamos yendo con World in Spanish, Elton John. Y en este viernes 2 de octubre cerramos por hoy con Moby. ¡Qué bueno! Nacho en controles, Pablo Sturzenegger producción. Mi nombre es Ana Córdoba. Nos vamos con este Why Does My Heart Feel So Bad? Hasta muy pronto. Chau.

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Señoras y señores, queridos amigos, sean ustedes muy, pero muy bienvenidos. Buenas, buenas, arrancamos, comenzamos de esta manera el programa folclórico más federal de la República Argentina. Cerrando la semana, aquí estamos en este viernes 2 de octubre para compartir toda nuestra música folclórica. Así es, todo nuestro folclore argentino durante dos horas en este programa llamado Caminos Folclóricos. Como ya sabés, como ya estás preparado ahí desde que arrancó la cortina, muy bien, bien ahí, me encanta, ya lo siento que están ahí del otro lado, preparados para cantar con nosotros, para bailar también, porque es viernes, porque se acerca el fin de, arrancamos octubre, y no estoy solo, como siempre, Carlitos, en la operación técnica, querido amigo, bienvenido, bienvenida Floppy, también aquí a la producción de piso, como siempre haciéndonos matecitos, Ahí está, qué rico. Bienvenidos a todos. Mi nombre es Diego Sicosi. Agradecemos, saludamos a la dirección de la radio que hace posible que estemos todos los días aquí. Y no solo aquí, sino en todo el país gracias a diferentes conexiones. Así que anda poniendo la pava. Hacete unos matecitos. Vamos a arrancar a disfrutar grandes canciones. Comienza Caminos Folclóricos. Arrancamos con los grandes, con los número uno. Los tucu tucu de esta manera. Vuelve a mí. Bienvenidos.

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2: Un saludo grande para Diego, un gran amigo, para el programa Caminos y para toda la gente que escucha la radio y para todo el país. Mi nombre es Javi Camino, de Berisso, cantante, compositor. Muchas gracias, hasta luego.

0: Qué lindo, hermosa zambita, compuesta por nuestro amigo Yaco, Sergio Iacobacchio de Tandil, junto a Franco Lamas, el fueguino, que ahora es de Trenquelauquen. Así pasaban Franco y Yaco, las fantasías son de a dos.
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0: Así es nuestro Facebook, Caminos Folclóricos, para que disfrutes de todo nuestro contenido. Seguimos escuchando a los Visconti, que nos trae la andariega.

Qué lindo, pasaba de esta manera el dúo Coplanacu que nos iba trayendo La Amorosa. Linda zambita para disfrutar, para cantar entre todos. Seguimos escuchando a Jairo que nos trae Regreso a la Tonada.

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1: Ese soy yo, gracias locutor. Comunicate con nosotros también a nuestra línea de WhatsApp. Estamos en el 221-476-0021. 221-476-0021. Llegan los manceros santiagueños que nos traen desde siempre y para siempre.

desde siempre y para siempre. Así pasaban los Manceros Santiagueños para abrir este bloque. Seguimos escuchando a los chicos de Aire, que así se acercan y nos traen Si Te Vas.

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Así pasaba de esta manera Hernán Figueroa Reyes con este clásico, esta criollita santiagueña. Seguimos escuchando a Antonio Tormo, que así nos trae La Pulpera de Santa Lucía.

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1: Hola, soy Manu Orellana del dúo Orellana Luca. Un abrazo para el camino, para el programa, para Diego, para toda la gente que trabaja en este programa. Y bueno, nos vemos en algún momento.

Y aquí estamos en Caminos Folclóricos, que te dije que te comuniques con nosotros a nuestro WhatsApp. Y sé que lo digo rápido, por eso a veces no llegas a notarlo, ¿no? Ya llegaron algunos mensajitos, pero te lo repito, 221-476-0021, 221-476-0021.

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9: Qué lindo, estamos de vuelta. Ahora sí, Chacareras, Gatos Escondidos, Santiago del Estero presente de la mano de la Chacarerata Santiagueña, junto a Paola Arias, nos trae La Sachapera.

La Sachapera de la mano de la chacarerata santiagueña junto a Paola Arias. Seguimos ahora sí escuchando al dúo heredero en vivo desde la trastienda en Buenos Aires. ¿Qué nos dice el amor?

0: ¿Qué nos dice Germán Calver, Gastón Bordón, el gato Bordón, chaqueños?
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Sonaba el chaqueño para vecino, cantando todo, la chacarera del patio, infaltable. Seguimos, ahora sí, llega la sangre chalchalera de la mano de Facundo Sarabia, esta chacarera del rancho.

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1: Para la gente de Caminos, muchas gracias, Diego, por esta entrevista. En nombre de Facundo, de Iván, de Juan, yo soy Rodrigo, en nombre de Canto 4, les mando un saludo grande. Gracias por la difusión y nos vemos muy pronto. Bailando.

Pura fiesta sonaba de esta manera junto a Horacio Vanegas, los nombradores del Alba y este mensaje de Chacarera. Vuelve la Chacarerata. Esta la hemos escuchado también por Peteco, ¿eh? Fortuna, fama y poder.

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1: Así pasaba de esta manera Los Nocheros, de aquel álbum La Otra Luna, álbum grabado en vivo en un estudio televisivo, nos traían La Repiqueteada. Esta canción que, bueno, muchísimos años atrás, ¿no? Ellos lo grabaron en 2010. En el 96 salió por primera vez en el disco de Vale 4, es la banda salteña, donde hemos escuchado La Repiqueteada, Así de Simple, Acá Fallate, La Palanca, muchísimas canciones que recordamos hasta el día de hoy. Y tenemos los amigos también de Vale 4 que siempre nos mandan mensajitos, les mandamos un abrazo muy grande. Continuamos y bueno, comunicate, te repito, nuestro WhatsApp, bueno, nuestro Facebook, primero vamos de paso, claro, nuestro Facebook Caminos Folclóricos, te puedes comunicar, pero también yo te digo que disfrutes nuestro contenido, los videos, las notas, coberturas que tenemos con diferentes artistas, y la línea más directa es nuestro WhatsApp, el 221-476-0021, 221-476-0021, mandanos mensajito de dónde sos, qué estás haciendo, qué querés escuchar. Suena ahora sí el dúo Coplanacu, Santiago Chango Moreno.

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4: Seguimos, amigos, última media hora que nos queda del programa del día de hoy. Escuchamos esta linda canción que se acerca para bailar, para hacer palmitas. Dale que es viernes y cerramos la semana. Llega Cristian Herrera y Los Matacos y esta Morena Esperanza.

Los Chazas, y pasaban de esta manera, con la voz de Pato Molina, cuando recién arrancaba, nos traían Cuando Nada Te Debía. Seguimos escuchando esta selección de carnavalitos de la mano de Tomás Lipán.

Una sola voz, y así se llamaba el álbum de aquel disco 2011. Los Rojas pasaban con esta linda canción. Seguimos escuchando a los Tequis. Antes de la despedida, así nos traen Vienes y Te Vas.

Vienes y te vas, así pasaban los Tequis, señoras y señores, cerrando la semana, abriendo este mes de octubre. Nos vamos, gracias Carlitos en la operación técnica, como siempre, Floppy aquí en la producción de piso. Mi nombre es Diego Sicosi y nos encontramos la próxima. Que tengan un lindo fin de semana, che. Gracias a la dirección de la radio, como siempre, por dejarnos estar cada día con todos ustedes. Y nos vamos con el chaqueño que así nos dice, quiero esa flor. Esto fue Caminos.

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1: Fin de semana, sí, el primer fin de semana de octubre y acá estamos nosotros con una y mil canciones, no te íbamos a fallar. Rayando el sol, Maná, los mexicanos para saludarte. ¿Cómo está el equipo? Nacho en controles, presente también en este primer fin de octubre. Bienvenido Nacho, nuestro operador, ya tirando las mejores canciones. Pablo Sturzenegger en la producción, mi nombre es Ana Córdoba. ¿Y vos? ¿Vos quién sos? ¿Quién estará del otro lado? ¿Y qué estarás haciendo en este fin de semana? Nosotros ya largamos con una y mil canciones y con nuestra mejor música. Nos vamos al 2013. Acá tenemos a Abel Pintos con este Aquí te espero. Bienvenidos a todos a este Una y Mil Canciones Weekend.

Torres, el argentino, que incluyó esta canción en Un Mundo Diferente, el álbum de 2001 que acompañó una etapa especialmente exitosa de su carrera. Compuesta por Gustavo Santander, ni más ni menos, una canción que fue elegida como el tercer sencillo de este disco súper exitoso. Que no me pierda, se iba Diego Torres. Y vos no te vas, porque esto recién comienza. Y vamos a viajar en el tiempo y vamos a disfrutar de lindas canciones de otras épocas. ¿Llega Cristian Castro para eso? Año 1999. Ángel.

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1: Vamos a escuchar a Agustín Bernasconi, que se lanzó así como solista y nos trae junto a Yami Safdi este Besos en Pausa. Ya los queremos escuchar.

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1: Karma, decía Kudai, una y mil canciones que sigue, que avanza en este fin de semana también presentes, acompañándote con nuestros mejores éxitos. Llega ahora Bajo Fondo con Cristian Castro y Se Fue el Sol.

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1: Algo cantaba Débora del Corral, sí, la modelo, también cantante. ¿Qué te pareció esta canción? Bueno, contame, @AnaLaCórdoba, ahí te espero en Instagram con algún DM, algún mensajito. Mientras viene ingresando Maxi Espíndola, que abrió en febrero de 2026 de este año con una canción de pulso pop, tono esperanzador. Justamente esta canción es la que vamos a escuchar. El lanzamiento apareció bajo Sony Music Chile y mostró una nueva etapa solista de este artista argentino. Esto se llama Morning, lo escuchamos a Maxi Espíndola.

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1: Axel y Kay haciendo Mi corazón es tuyo. Nos vamos al 2015, viajamos en el tiempo y los escuchamos.

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1: Respirar, decía Bebe, y así seguimos viajando en el tiempo. Y ahora llega Alejandro Sanz con Grupo Frontera. Aún y mil canciones, hoy no me siento bien.

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1: Los graduados, Seba Chano, para presentarte esta colaboración entre Jorge Drexler y Conociendo Rusia. Colaboración que nació después de una conversación espontánea y terminó reuniendo sensibilidades de ambos lados del Atlántico. Por un lado, Jorge Drexler, Mateo Sujatovic y Pablo Drexler, colaborando también en la producción. Vamos a escucharlos con Desastres Fabulosos.

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6: Ahora sí, seguimos y esto no para, con más baladas pop en español de otras épocas. Nos vamos 4 años hacia atrás. Año 2022, llega Julieta Venegas con Mismo Amor.

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1: Después de años trabajando detrás de escena, el productor argentino dio un paso al frente con su banda Los Asuntos Pendientes. Y esta canción, lanzada en abril de 2026, sumó aportes de Facundo Castaño, Nicolás de Sanctis y Luca Bocci en la letra, además de la Budapest Scoring Orchestra. Mariposas en el mar, Nicolás con Los Asuntos Pendientes. Y se viene Juanes, ya está súper preparado para cantarnos este Vía Láctea. Vos quédate en Una y Mil Canciones.

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2: Sígueme besando así, decía Manuel Turizo. Y nosotros te pedimos que te quedes si te gustan estas canciones de otras épocas, porque ya se viene un éxito de Baluna Montaner del año 2015. Este es Yo me salvé. Disfrútalo.

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1: Te amo, decía Franco De Vita, año 1994 del disco Al Norte del Sur, y todos los románticos están acá. Ahora con Laura Pausini, que antes de convertirse en una figura internacional, la italiana llegó al Festival de San Remo en 1993 como artista debutante y terminó ganando su categoría. La versión en español de este tema apareció un año después y trasladó aquel éxito a España y América Latina, convirtiéndose en una canción esencial de su carrera, La Soledad. La escuchamos, Laura Pausini.

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5: Ricky Martin y Natalia Jiménez se suman a Una y Mil Canciones. Nos llevan al año 2010. Lo mejor de mi vida eres tú.

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1: Estamos quemándonos. Estamos
2: quemando. ¿Quién iba a decir que ellos dos se iban a juntar? Pero Lali tiene tanta buena onda que pegó también buena onda con Eros Ramazzotti. Pero por supuesto, Eros Ramazzotti, Lali, fuego en el fuego, y disfrutábamos de esta colaboración. Nosotros dejamos atrás a Lali Espósito, a Eros Ramazzotti, porque se viene Ventino a Unimil Canciones con Stop.

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1: 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Sandra Mianovich, sin tu amor, nosotros disfrutábamos de esta excelente voz argentina. Y claro, hablando de voces argentinas, él no puede faltar. Ale Lerner, que presentó en abril de este año esta canción completamente nueva, escrita, arreglada y producida por él mismo, un laburante. La grabación contó con piano, órgano Hammond y sintetizadores del propio Lerner, dentro de una serie de composiciones inéditas que decidió publicar este año. Vamos a escucharlo con Déjame Volver.

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1: Primer fin de semana de octubre, ¿estás ahí? Quédate en una y mil canciones. Dale ahora con OBK y La Princesa de Mis Sueños.

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9: Gustavo Cerati, así nosotros disfrutamos de esta canción del año 2007, cuando en este 2026 se cumplieron 11 años ya de su muerte. ¿Vamos a disfrutarlo? Lo escuchamos como siempre, con Crimen.

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0: pudiera, decían los Mía, Agus Bernasconi y Maxi Espíndola cuando estaban juntos, ¿no? Que publicaron esta canción en el año 2024, incluida en el universo de Blanco y Negro. Acá tenemos esta conexión vocal, después de años desarrollando proyectos individuales en paralelo. Bueno, acá los teníamos con Si Pudiera a los Mía. Vamos por más, nos vamos al año 1994. Llega Ricardo Arjona y Ayúdame, Freud.
1: 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Vas a pensar que ha sido un ave que ha estado enjaulada durante toda su vida y que hoy está a punto de abrir esa puerta, la puerta de esa jaula. Vamos con confianza. 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
1: Tanta magia, decía Coti, en vivo, Gran Rex, año 2015. Y nosotros nos vamos a Venezuela una vez más para escuchar a Carlos Baute en Una y Mil Canciones, Vive con Ilusión.

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1: ¿La estás pasando bien? ¿Te gusta el programa? ¿Estás disfrutando del fin de semana de Una y Mil Canciones? Arroba Ana La Córdoba, ahí te espero con un DM, un mensajito en Instagram. Llega Ana Paula, no pasa nada.

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1: Bunbury, ahora Serpiente, lo despedimos porque se viene este dúo francés que retomó en 2025 uno de los temas más conocidos para grabar una nueva versión junto a Adanowski. Esta relectura en español surgió como una colaboración entre amigos, conservando el espíritu melancólico de la composición original. Disfrutamos de Lily Wood and the Prick con Adanowski haciendo Prayer in Sea.

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1: Suave, Luis Miguel, y suavemente nos vamos yendo de este Un y Mil Canciones fin de semana. Primer fin de octubre, hasta acá llegamos con Pablo Sturzenegger en la producción. Despedimos a Nachito en controles. A vos, gracias por estar. Mi nombre es Ana Córdoba, nos vamos con Ricky Martin, Fuego, Contra Fuego, hasta otro Un y Mil Canciones. Chau.

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2: Primer fin de semana de octubre y también estamos presentes. Décadas te acompaña en este weekend. Bienvenidos a todos. Qué lindo arrancar así con Blur y este Country House. Nos fuimos al 95 y vamos a disfrutar de los mejores clásicos. Los 70, 80, 90, 2000 están acá, así que sumate a este fin de semana con un equipo que no te falla. Está Nacho en controles, Pablo Sturzenegger producción, mi nombre es Ana Córdoba. ¿Vos cómo estás? Buen fin de semana. Ya nos quedamos con Génesis y arrancamos el primer fin de octubre con Misunderstanding. Disfrútalo.

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Esto recién está arrancando, fin de semana, habilitando el primer fin de octubre, Casey and the Sunshine Band haciendo That the Way I Like It. Y ahora nos quedamos con este primer sencillo, The Season End. ¿Te suena? Año 1989. Presentaban oficialmente a Steve Hogarth como nueva voz de esta banda británica. La idea surgió cuando escuchó un riff atravesando la pared del estudio mientras preparaba café y encontró en una letra recibida por fax la frase que encendió la canción. Estamos hablando de Marillion y este Hooks in You. Disfruta de esta canción. Nos vamos al año 1989. Quédate en décadas.

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1: Hold On Loosely, año 1980, Search Eight Special con nosotros en este fin de semana. Vos, mientras estés haciendo tus tareas en casa, en el trabajo, estás trabajando perfecto. Nosotros también te acompañamos para los que están estudiando, haciendo deporte o descansando simplemente, bueno, para todos. Nuestra música se viene de Pointer Sister con I'm So Excited.

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1: Joana, Cool and the Gang y este éxito del 83. Para sumar a Queen, nos quedamos con esta super canción y Roger Taylor, que la escribió desde un estado de ánimo reflexivo, recordando las aventuras compartidas con Freddie Mercury, buscando valorar el presente. Parte de lo que pasaba en el disco del año 1991, parte del playlist de esta placa. Nos quedamos con These Are the Days of Our Lives, Queen.

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1: Coyote Ugly es el discazo. EMF, los que traen este unbelievable, increíble año 1991. Estás en Décadas. Escúchalos.

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2: Fin de semana, no te muevas del dial, dale que seguimos con buenos éxitos y este disco Flowers que nos traía este Cruel Summer que todos recordamos por esos days. Año 1998, hermoso. Bueno, hay mucho más. En esta primavera y en este fin de semana se suma a Décadas Billy Idol. To Be a Lover, escúchalo.

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1: En 1986 abrió el álbum True Colors con una energía pop mucho más frontal. Y estamos hablando de Cyndi Lauper. Y The Bangles aportó los coros. Nile Rodgers reforzó la grabación con su guitarra, mientras que el clip trasladó ese impulso a las calles de Londres con una actuación multitudinaria. Change of Heart, estamos disfrutando de este tema que abre el álbum True Colors de Cyndi Lauper y recordábamos un poquito esa época. Nosotros avanzamos así con George Harrison. Nos vamos al año 1994 ahora y escuchamos My Sweet Lord.

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2: Madonna no podía faltar en Décadas. La disfrutamos con parte del disco Like a Prayer. Express Yourself, año 1989. Disfrútala.

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2: Publicada en 1986 como primer sencillo de Bach, In the High Life, este tema se convirtió en la búsqueda de una conexión espiritual, en un poderoso encuentro entre el pop soul y el gospel. Los coros de Chaka Khan elevaron el estribillo mientras una introducción de batería nacida accidentalmente durante la sesión terminó volviéndose inconfundible. Higher Love, Steve Winwood, lo despedíamos y se vienen los Aja. Quédate escuchando este éxito del 85, Love is Reason.

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2: ¿Cómo le estás pasando? ¿Cómo viene tu fin de semana? Bueno, esta primavera avanza así, dejando atrás a Yasu, Only You. Y en décadas te regalamos este éxito del año 2000. Nos quedamos con los NSYNC. Bye, bye, bye.

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1: Crying, decían los Aerosmith. Steven Tyler haciendo este hitazo del 93 del disco Get a Grip. Vamos a escuchar a Paula Abdul, ¿les parece? Convertida en el último sencillo de Forever Your Girl a finales de 1989. Esta canción nació del deseo de la cantante de homenajear a Gene Kelly, inspirada en la escena donde él bailaba con Jerry y creó al gato MC Scat Cat y coreografió sus movimientos para que coincidieran con los suyos. Opposites Attract. La escuchamos.

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1: One of Us, John Osborne, se iba y ahora llega él. Joe Cocker a Décadas. Disfrútalo con un tema que súper conocemos. Unchange My Heart.

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1: Diane Warren imaginó esta balada en la voz de Stevie Nicks, pero el productor creyó que encajaba mejor con la cantante californiana. La elección funcionó porque, claro, alcanzó el segundo puesto estadounidense y tuvo un super videoclip romántico entre escenas en color y blanco y negro. Fue un éxito. I Get Weak. Belinda Carlisle con nosotros y así disfrutábamos de otra canción más y los buenos clásicos que no paran de sonar. Estás en Décadas, fin de semana y se viene Sandra ahora con Hiroshima.

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2: Poison Heart. Ramones nos trae esta canción del año 1992. Vos quedate, que esto sigue. 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Sigue, porque hay mucho más.

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2: Look Mama, Howard Jones, qué lindo. Y estamos en década, fin de semana, y nos vamos al año 1979, porque dentro del álbum The Wall, una breve pieza de tono sombrío terminó convertida en un sencillo inesperadamente bailable. El productor duplicó la estructura, incorporó un pulso inspirado en la música disco y sumó las voces de los alumnos londinenses, creando el coro infantil que definió esta grabación. Pink Floyd nos trae en este Another Brick in the Wall, parte 2.

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1: The Kingdom, Ice House, los despedimos año 1987. ¿Y qué data en Décadas? Fin de semana que se viene Amy Stewart, Knock on Wood.

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1: Hunter, decía Dido, o Dido, como quieres llamarla, año 1999, casi 2000, del disco No Angel. Y estamos en el casi 2000, y nos quedamos acá, porque vamos a hablar de Savage Garden y de Darren Hayes, que explicó que la idea llegó después de soñar con una persona tan real que al despertar sentía una pequeña sensación de duelo. Esa experiencia se transformó en una letra vertiginosa sobre deseo, idealización, escrita en pocos minutos, sostenida también por imágenes deliberadamente extrañas. De esto trata este I Want You que vamos a escuchar.

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1: Estamos llegando al final de Décadas, fin de semana. Inauguramos el primer fin de octubre con los mejores clásicos. Y a vos, gracias por acompañarnos una vez más. Only Worlds, España. Y ahora con Bee Gees marcamos el final. Este equipo te saluda, Nacho en controles, Pablo Sturzenegger producción. Mi nombre es Ana Córdoba. Nos vamos con You Win Again. Gracias a todos y nos reencontramos en otro Décadas. Chau.

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0: Empieza el clásico, suena linda música, así que todo lo que está pasando alrededor nuestro empieza a mejorar casi sin que nos demos cuenta. Jaime Alfredo Núñez, locutor artístico, operador técnico, el señor Pablo Espoto, musicalizador Marcelito Ferraro. En los contenidos, Karina Fiori y Virginia Pacetti, la dupla femenina de este staff, y Javier Retorto en producción general. ¿Qué decían de Sunshine Band? Este tema fue una locura en los rankings. Llega al puesto número uno, ¿no? Y ahí nomás, al poco tiempo, lo desplaza otro tema de una banda llamada Silver Convention. Bueno, en fin, la cuestión es que cuando baja, vuelve a subir y vuelve a llegar al puesto número uno en una acción de ida y vuelta que es realmente muy poco común, no solamente en el famoso Hot 100 de la revista estadounidense Billboard, sino en cualquier ranking. Una vez que un tema llega al puesto número uno y baja, es raro que vuelva. Y este volvió, dos veces estuvo. Está dentro del mismo disco que se identifica con ese sonido Miami, ¿no? De Estados Unidos de la década de los 70. Ahí estaba Get Down Tonight, Boogie Shoes, es KC and the Sunshine Band, That's the Way.
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0: Esta banda que es Cheap Trick recién empezaba, es la década de los 70. Ellos se habían formado en Illinois en 1973. Habían sacado a esta altura 3 discos y el tercero, que es este que estamos escuchando, fue el que mejor resultado les dio en las listas, en las ventas y también con respecto a la crítica. De hecho, cuando sale a la calle, se llama Heaven Tonight, El Cielo Esta Noche, en abril del 78, empiezan a tener mucho suceso, pero en Japón. Entonces, ¿qué hacen? Resuelven hacer una serie de shows, unas presentaciones, ¿no? Dicen que cuando desembarcaron en Tokio, parecía la Beatlemanía, los recibieron como los Beatles, ese mismo nivel de histeria, gritos, un montón de fanáticos. Bueno, tocan en el Budokan es un enorme estadio cubierto que entran como 16.000 personas en plena capital, y se graba un disco. El disco se llama Cheap Trick at the Budokan, pero en realidad, dicen las malas lenguas, no se grabó en Tokio, sino que se grabó en otra ciudad, Osaka, porque parece que cuando fueron a escuchar las cintas de la grabación que se habían hecho en Tokio, no sonaban demasiado bien. Entonces dijeron, no, pará, vamos a hacerlo de nuevo. No había redes sociales, no había internet, ¿quién se iba a enterar? ¿Quién se iba a dar cuenta que la versión no era la que habían hecho en Tokio? Pero nadie. Lo lanzaron, se vendió un montón. Estamos escuchando a Cheap Trick, esto es Surrender.
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0: Acá podríamos inaugurar una sección en el programa que se llame Noticias que no le importan a nadie. Pero bueno, te lo voy a contar de todas maneras porque estamos escuchando a Lenny Kravitz. Mattel es la empresa que hace las muñequitas Barbie, lanzó un muñeco con la figura de, bueno, obviamente, Lenny Kravitz. Muñequito que tiene en los brazos sus mismos tatuajes, los abdominales bien marcados, viste, que escorchan tanto, que tiene esta edad y que se mantiene como se mantiene. Y además, la ropa, los anteojos, ¿no? Y obviamente, las rastas, dentro de una amplia colección que incluye a otras figuras, por ejemplo, Miley Cyrus, Jennifer López, está también la Barbie de Shakira, la Barbie de Mariah Carey, y está la Barbie de Celia Cruz. ¿Qué hace Celia Cruz en el universo Barbie? Bueno, ahora también está Lenny Kravitz. Yo, la verdad, ¿qué crees que te diga? Me compraría cualquier disco de Lenny Kravitz, me encanta la música que hace. Me compraría, a lo mejor, un DVD, ¿no? Para poder ver, ponele, ¿no? Una cosa así. Ponele que me compre los anteojos de Lenny Kravitz, que me deben quedar bien también. Pero el muñeco, no sé, está en mi lista de prioridad, no sé, en el puesto número 700 millones, más o menos. Pasaba Lenny Kravitz, esto es Are You Gonna Go My Way.
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0: Me llaman la brisa, canta J.J. Cale, y hace referencia a la libertad que representa, ¿no? El viento que avanza, que no tiene carga de ningún tipo y que no se esconde ante nadie. Es el viento, pasa J.J. Cale, un gran recuerdo. Call me the breeze.
1: 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Welcome to Earth, third rock from the sun.

0: música country, esto grabado en plena Nashville, es un gran clásico de una verdadera figura, un prócer de lo que es el género country en Estados Unidos, el desaparecido Joe Diffie, está pasando The Rock from the Sun.
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0: Escucha, hay algo fundacional en este disco que se editó en 1995 que inscribió a la canadiense Alanis Morissette en la historia grande de la cultura pop de finales del siglo XX. Parafraseando a Fito con esto de que el mundo cabe en una canción, es como si toda la furia de millones de personas pudieran caber en un mismo disco. Como si alguien gritara, estoy acá para recordarte el quilombo que me dejaste cuando te fuiste. Y una multitud le diera las gracias porque nadie lo había dicho tan claro y tan bien antes. Esa es apenas una de las maravillas de uno de los únicos 5 discos de la historia, escucha esta, que lograron mantenerse en el top 10 de la Billboard por más de un año. Pasó con Michael Jackson, lo logró Taylor Swift, Celine Dion y para de contar. Hay una escena que ilustra la explosión que implicó Jack Little Pill para la carrera de Morissette y para el mundo de la música, ¿no? Y fue en Denver, en el centro de Estados Unidos. Octubre de 1995 es una crónica que la relata la revista Rolling Stone. El disco había llegado a esa ciudad de Colorado 3 semanas antes del show de Morissette, que tenía, y esto también forma parte del enorme impacto global, solamente 21 años. Vamos a situarnos. Una piba de 21 años saca un disco y llega a Colorado. El cronista de Rolling Stone va a cubrir el show y en la vereda del lugar donde se iba a hacer el recital encuentra a un pibe de 20 años, desesperado por conseguir una entrada de reventa. En eso va a llegar una piba de unos 20 años que va caminando rapidito para la entrada del lugar y va a decir a ser que le dice, che, ¿no sabes dónde puedo conseguir una entrada? Era ella, era Alanis Morissette. Este pibe ya había escuchado el disco, se sabía todas las letras de las canciones, pero ni siquiera sabía cómo era la cara de la artista que tanto le gustaba. 21 años te dije, y ya tenía más de 10 en cuestiones artísticas, porque había aprendido a tocar el piano a los 6. A los 11 ya participó en una emisión de Nickelodeon en televisión dedicada a los chicos. Ese mismo año escribe un tema que se llama Faith Stay With Me, que es la primera canción que compone, que la iba a grabar muchos años más tarde y la editaría como un single. Aquí está pasando Alanis Morissette. Esto es Hand in My Pocket.
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0: sepamos todos, un temita de los Beatles que nunca viene mal. Esto se hizo específicamente para la banda de sonido de una película. La versión la hace una banda inglesa, la banda McFly, que bueno, tiene los integrantes también dentro de los personajes de la película. Es una comedia que tiene a una muy joven Lindsay Lohan, a Chris Pine, una chica que tiene mucha suerte, y en contrapartida el otro personaje es un pibe al que le va todo pésimamente mal. Pasaban McFly con She Loves You.
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0: Neil Tennant y Chris Lowe entraban en un estudio de fotografía para hacer una sesión de fotos para ver si podían sacar de ahí la tapa del disco. Disco de 1987 a punto de salir, It's a Sin es el primer corte, la placa en cuestión es Actually. Y ahí se ponen, y Neil Tennant, cuando está delante de la cámara, lo primero que hace es largarse un bostezo con la jeta que parece que se va a tragar la cámara. Y esa es la foto elegida, esa es la foto que está en la tapa del disco. Bueno, al mismo tiempo, los llaman de un programa de televisión, se va a hacer un especial, porque en ese momento se cumplió el aniversario de la muerte de Elvis. Y entonces tenían que hacer un tema. En fin, ¿cuál hacemos? Bueno, este, aquel, finalmente se deciden por este que estamos escuchando, que salió como un single, tuvo un éxito inesperado y tuvo que ser incorporado en un álbum posterior. Está pasando Pet Shop Boys, Always on My Mind.
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0: Una buena parte de la década de los 80, la banda Bee Gees, este trío de hermanos Gibb, habían tenido bastante poca actividad. Lo habían pasado medio como en las sombras. Surgen otra vez en la parte final, en el 87, cuando sale, por ejemplo, You Win Again, que fue un bombazo. Y eso los vuelve a poner otra vez en un lugar de popularidad. Años después, ya en los 90, sale High Civilization, que es esta placa. Pasan los Bee Gees haciendo Secret Love.
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0: entre el rock y algunos elementos electrónicos, esta banda que es escocesa de Glasgow, Primal Scream, nos está dejando un tema de la primera parte de la década de los 2000. Esto es Country Girl.
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0: tema con una historia trágica. Cuando lo graba Otis Redding en 1967, ahí nomás al toque, muere en un accidente aéreo. Días después, la canción fue publicada de manera póstuma, con lo cual nunca se enteró que se convirtió en un himno. Acá la toma esta banda que es estadounidense, de Black Crowes, y la meten dentro de su disco debut para transformarla otra vez en un éxito. The Black Crowes, Hard to Handle.
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1: Mientras Chris Martin le da al pianito, te cuento que esta banda Coldplay dejó deslizar que en 2027 podría suceder algo, podría ser un año bastante importante en su calendario. Nuevo disco, cierre de etapa, una gira mundial que, según el cantante, podría incluir 138 conciertos repartidos en todo el planeta. Mientras tanto, acá llegan Coldplay, The Scientist.

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0: A pesar de que este tema tiene más de 20 años, habla de la satisfacción inmediata, la necesidad de la industria, bueno, obviamente musical, ¿no?, de generar ingresos y siempre más, como si fuera infinito el asunto, y en realidad no es así. ¿Se puede decir que Arctic Monkeys es una banda que rescató el rock de guitarras? Sí, obviamente que se puede, y hay que dejar muy en claro que esta declaración de principios en contra de lo que significa el marketing interviniendo el arte no es después de 40 discos, sino que es apenas el segundo, cuando estaban muy cerquita del debut. Arctic Monkeys, esto es Teddy Picker.
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0: una banda canadiense haciendo reggae. Nasir Riatueb, que es el cantante y el compositor de todos los temas, antes de tener esta formación, se dedicaba a componer canciones, pero más en clave rhythm and blues. Lo conocían porque era productor y compositor de canciones, hasta que formó este proyecto musical. Se llaman Magic, son nuestros artistas de la semana, y esto es No Way No.
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0: Esos proyectos que aparecen y desaparecen como de la nada y que con un tema les alcanza para quedar en la eternidad. Es el caso que tranquilamente se puede asociar con la historia de esta banda, una banda inglesa, Somewhere Over England, que apenas es recordada por este tema que está bárbaro y se llama If I Ever Fall in Love.
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0: Te invito a escuchar un tema de Metallica, pero mirá en qué lo ha transformado esta cantante y pianista que se llama Lucy Silvas. Lo lleva a otro lugar totalmente diferente para disfrutar de la misma melodía, la misma letra, pero en un lugar totalmente opuesto musicalmente hablando. Esto es Nothing Else Matters.

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0: En mayo de este año, este cuarteto californiano Red Hot Chili Peppers cerró un contrato, un acuerdo con una empresa, con un fondo de inversión para vender todo su catálogo. Este grupo está relacionado con el sello discográfico, con la discográfica Warner, y ahora tienen acceso exclusivo a toda la obra de esta banda que va desde 1984, el debut homónimo, hasta el día de hoy. Dicen que es un grupo de canciones que genera una facturación aproximada de 26 millones de dólares por año, y eso ya es propiedad de Warner de ahora en adelante. ¿En qué cifra lo vendieron? En 300 millones de dólares. Esto es Red Hot Chili Peppers, Tell Me Baby.
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0: Cuenta la historia que este tema lo escribe Joe Elliott, que es el cantante de Def Leppard, en 1989, pero en una versión totalmente diferente, más eléctrica. La versión acústica aparece primero como lado B de un single y después se recuperó para una película de Arnold Schwarzenegger, Last Action Hero. Se va Def Leppard con Two Steps Behind.
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0: Charlie Wasilian es un personaje, es un gran compositor, fundador de la banda The Hooters, pero también el autor de canciones muy conocidas como One of Us de John Osborne, un tema multipremiado de 1995. Participó también en la producción del debut de Cyndi Lauper. En la pandemia empieza a hacer canciones, empieza a grabar cosas y en un momento tira esta versión del tema de los Beatles, que no es sencillamente una versión, sino que está musicalmente como reconstruido y llevado un poco más hacia su terreno rockero, y eso termina inspirándolo para seguir haciendo canciones y finaliza con un álbum solista que salió en 2020. Estamos escuchando a Eric Wasilian y esta versión de Help.
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0: Nathaniel Adams Cole había nacido el 17 de marzo de 1919 en Alabama. Dato no menor si tomamos en cuenta que este enorme artista era negro. Y Alabama, para que tengas una idea, hace pero pocos años, 5 o 6 años atrás, tuvo que votar una ley para poder modificar la constitución del estado y retirar los términos racistas de la constitución de Alabama. En los comienzos no cantaba, porque decían que el tono de voz que tenía, muy grave, una voz muy grave, no daba con el perfil de cantante que se buscaba. Entonces tocaba el piano nomás, estaba ahí atrás. Hasta que, bueno, se animó a poner voz en los temas con un estilo que fue único y que marcó generaciones. Acá está pasando con esto, que es un tema que originalmente fue compuesto por Antonio Carlos Jobim, João Gilberto, es un clásico de la década de los 60, de la música popular brasileña, acá pasado al inglés. La chica del cuerpo dorado del sol de Ipanema, dice la letra de esto, que es Nat King Cole, The Girl from Ipanema.
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0: Si tengo que describir con una palabra, ponerle, con un adjetivo, este disco de Tom Jones, hay que decir, ¿no? Es un disco que salió en 2008, un Tom Jones ya maduro, un tipo consagrado, se llama 24 horas. Yo diría que es un álbum equilibrado. No se quiere hacer el pendejo, no es un tipo que se pone a cantar canciones que no corresponden ni a su voz ni a su generación, y tampoco se queda en ese lugar de uy, volvió Tom Jones y esos tipos que están como relegados ahí a las fiestas de recuerdos, de clásicos, del pasado. No, está en la mitad, porque son temas nuevos. Es la primera vez en 15 años que el galés se ponía a trabajar sobre música nueva, y la placa tiene colaboraciones con músicos de otras generaciones, como por ejemplo Bono y The Edge de U2, con quienes comparte la composición de uno de los temas. Aparece una cover de Bruce Springsteen, que hace magistralmente, y después son 13 temas en total, conformando el lanzamiento número 37 de este galés. Es el álbum número 37 en su discografía oficial. De allí pasaba Tom Jones, If He Should Ever Leave You.
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0: Lo escuchás y es un tema para que la gente baile, para que aplaudan, para que se diviertan. Es un tema de joda. The Gap Band se identificó mucho con este funk divertido. Esto tuvo mucho mejor resultado en los rankings que apuntan específicamente a un género musical como el rhythm and blues que en la tabla general, que es el Hot 100, donde llegó al puesto número 24. En el ámbito del rhythm and blues, llegó al puesto número 1. Es The Gap Band haciendo Early in the Morning.
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0: suena Bonnie M. Este proyecto musical nacido en Alemania en la década de los 70, lo que era Alemania Occidental en ese momento, siempre música bailable, que tenía como destino las discotecas, ¿no? Pero extrañamente en algunas canciones, en algunos temas, trataban temas históricos de cierta profundidad. Hemos hablado acá, por ejemplo, de Rivers of Babylon, que fue otro éxito de Bonnie M, y que hace referencia al exilio del pueblo judío, ponele todo un trasfondo histórico. Y con esto pasa más o menos lo mismo, porque acá hablan de Rasputín. Rasputín, Grigori Rasputín, fue un personaje muy relacionado a la realeza rusa, a la aristocracia de Rusia, que vivió entre fines del siglo XIX y principios del siglo XX. Dicen que la familia Romanov, la familia de Nicolás II, el heredero al trono, había tenido un hijo varón que estaba muy enfermo, tenía hemofilia, y entonces, bueno, en ese momento no había cura para ese mal ni tratamiento, y se diagnosticaba que iba a vivir poco y que encima iba a sufrir mucho. Ahí es donde aparece este campesino, tipo que vivía en una aldea de Siberia, y no se sabe de qué manera alivió los dolores o el estado de salud del chico y tranquilizó a los padres fundamentalmente. Eso lo llevó a ganarse la confianza y fue durante mucho tiempo una persona muy cercana, poner tipo asesor, ¿no? Algo que no iba a durar mucho tiempo, pero por las características de la vida privada de este Rasputín, que parece que andaba siempre de joda, entonces lo empezaron a relacionar con jodas que se armaban en los prostíbulos y todo este tipo de cuestiones, y esto llevó a que finalmente en un momento lo citaran y le pegaran unos cuantos tiros. Listo, se terminó Rasputín. Eso es, más o menos, resumido y de mal modo, la historia de un personaje de la historia rusa, que acá figura como central en este tema que estamos escuchando. Pasaba Bonnie M, y el tema, justamente, se llama Rasputín.
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dos colosos colaboran, no en este tema solamente, sino en un disco completo que salió hace un par de años atrás. Esto en febrero de 2024 se editaba bajo el nombre de Swing Fever, haciendo un poco un tributo a lo que fue la era de la música de la Big Band, principios del siglo XX. El que interviene musicalmente es Jules Holland con su orquesta, un pianista muy conocido de Gran Bretaña, y obviamente Ross Stewart, a quien le había ido muy bien en el pasado versionando viejos temas y trayéndolos a este presente. Bueno, está pasando Ross Stewart, Jules Holland, Sentimental Journey.

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0: Nadie se imaginaba en 1975 que este tema de ABBA, que empezó siendo, bueno, un corte de un disco, se transformó en un éxito, después terminaría siendo el título de un musical, uno de los musicales más famosos del mundo, acerca de la historia de este cuarteto sueco. Estabas escuchando ABBA y era Mamma Mía.
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0: se va a estrenar un documental que se llama Canadá's Wild Eastern Edge. Sería algo así como el borde salvaje del este de Canadá. Y hace referencia a la costa que está sobre el Océano Atlántico, un paisaje muchas veces congelado totalmente, pero de una belleza fabulosa. Hay un tráiler que se difundió hace unas semanas atrás con imágenes, ¿viste? Hoy con la inteligencia artificial vos decís, che, esto es verdad o no es verdad, porque hay cosas que parecen realmente increíbles. O una fauna salvaje espectacular, ballenas que pegan unos saltos increíbles, unos planos de aves, de todo el entorno natural ahí en ese sitio. Y tiene que ver con la difusión de lo que es Canadá en cuanto a sus recursos naturales, un país quizás no tan conocido en ese aspecto, la belleza de los paisajes. Bueno, ¿quién labura en ese documental? Y Bryan Adams, haciendo que, lógicamente, música. Estaba trabajando en un tema para meter en esa producción. Entonces, de golpe, se le ocurrió que en lugar de hacer un tema, podía hacer un disco. ¿Con qué temática? Bueno, Canadá, contando las cuestiones referidas a su propia historia, a sus ciudades, a sus lugares, que es un poco también contar su propia historia, su propia biografía. Entre los títulos que se conocen ya de los temas que supuestamente se van a incluir en el disco, por ejemplo, figura Highway 16, haciendo referencia como una autopista, Lake Ontario, un lago, pero también cuestiones de mucha actualidad. Hay un tema que se llama 51st State, que hace referencia, medio como irónica, a esa idea que tiró Donald Trump de anexar a Canadá como un estado más de Estados Unidos, es decir, bien, bien de contenido político, pero también cuenta la historia de Terry Fox. Terry Fox fue un atleta de los años 80 al que le diagnostican un tumor y tienen que amputarle una pierna. El tipo sigue practicando deportes y en 1979 lo que hace es idear una maratón, una carrera en realidad, de punta a punta de Canadá, de costa a costa, intentando reunir fondos para poder investigar sobre la enfermedad, ¿no? Arranca, empieza a correr, tiene una pierna ortopédica, una prótesis, y empieza sin que le den demasiada bola, ¿eh? El tipo arranca a correr, hacía 42 kilómetros por día. Ya para cuando había avanzado bastante, se había hecho una figura en todo el país. Y el tipo se proponía juntar $1 por cada habitante, de los 20 y pico de millones de habitantes que tiene Canadá, para poder volcarlo en la investigación. Bueno, no pudo terminar la carrera, la enfermedad se le extendió al resto del cuerpo, llegó a los pulmones. Bueno, termina falleciendo en junio de 1981, pero ya había recorrido casi 5.400 kilómetros, para que te des una idea. Bueno, esa historia también está reflejada en uno de los temas de este disco, que se llama justamente Terry Fox, el tema, y va a ser el próximo lanzamiento de este artista que estamos escuchando. Pasa Bryan Adams. Esto fue grabado en vivo, pero en Inglaterra, en Londres, en el Royal Albert Hall. Es una versión de un clásico, Can't Stop This Thing We Started.
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0: Conocemos bastante poco de este grupo australiano que se formó en la década de los 70, pero que brilló en los 80, salvo por un puñado de temas que incluso son medio confusos porque se llaman parecido. Por ejemplo, hay uno que se llama Waiting for a Train y hay otro que es Walking in the Rain. Uno es esperando el tren, el otro es caminando bajo la lluvia, pero parece que se llamaran parecido. Está este también, que es del 87. Hay uno que se llama Midnight Man, del 85, pero no mucho más que eso. Y hay varios discos editados sobre todo en los 80. Esto es Flash and the Pan haciendo Ella.
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Se va Ultranate. Esto está bárbaro. Se llama Free. Y así nos vamos, gente. Nos despedimos hasta la próxima. Espero que lo hayan disfrutado mucho. Me han acompañado, como siempre, todos los integrantes de este enorme equipo. Jaime Alfredo Núñez, Karina Fiori, Virginia Pacetti, Pablo Espoto, Marcelo Ferraro, Javier Retorto. Y bueno, y todos ustedes, obviamente, a quienes los despido y les dejo a Swedish House Mafia con John Martin. Don't you worry, child.

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0: Hola, hola, ¿cómo andan? Vamos a escuchar un buen rato de música, una lista que ha armado mi gran amigo Marcelito Ferraro, está Pablo Espoto operando los controles, Jaime Alfredo Núñez es el locutor artístico, contamos también con las chicas, Karina Fiore y Virginia Pacetti para los contenidos y Javier Retorto en la producción general. Suena Talking Heads haciendo una canción que es originalmente de el gran Al Green, la figura del soul. Y es un tema que dice, llévame al río, meteme en el agua. Es como una especie de bautismo de lo que habla, ¿no? Un par de años después de que esto se grabara originalmente, fue en la década de los 60, Al Green se iba a convertir en pastor de la iglesia y dejaría atrás toda su vida artística. Pero lo hace en el momento de mayor popularidad de su carrera, ¿eh? Cuando era pibe, él había nacido en un hogar muy humilde, muy pobre. Su papá lo pescó escuchando Rhythm and Blues y lo echó de la casa directamente. A partir de ahí empezó a vivir en diferentes lugares. Tuvo encuentros con las drogas, con fiestas descontroladas y su talento vocal lo llevó a tener una carrera en la música. Bueno, en 1974, cuando ya era una celebridad, volvía a su mansión con su pareja, Mary Goodson, y con una amiga, una tal Carlotta Williams. Bueno, resulta que se acuestan, estaba en la cocina y de golpe se le acerca a Goodson, que era su novia en ese momento, o la chica con la cual estaba saliendo, y le propone casamiento. Entonces, Al Green la mira, medio sorprendido, y dice, bueno, pará, qué sé yo, no sé, vamos a ver, vemos mañana, ponele que le dijo, no sé. Bueno, listo, el tipo se va al baño, se está lavando los dientes, de golpe escucha un golpe, se le aparece de atrás, esta chica, Mary Goodson, con una olla de agua hirviendo, y se la tira en la espalda. Bueno, imagínate, ¿no? El tipo a los gritos, se mete abajo de la ducha, y después, al toque, antes de desmayarse, escucha un disparo. Y era ella, era Mary Goodson, que se había disparado en la sien, se había quitado la vida. Había toda una historia detrás de eso, ella había sido madre adolescente, había dejado una familia para tener una relación con Al Green, y esa negativa al pedido de matrimonio le había resultado insoportable. Bueno, el tipo estuvo internado 2 meses, con ampollas que parecían huevos, tuvo que curarse incluso con injertos de piel, y después de ese suceso, decidió directamente meterse en la fe, la misma fe que lo había expulsado de la casa donde había nacido. Cosa rara, ¿no? Bueno, la cuestión es que estamos escuchando un tema de Al Green, pero acá en la versión de la banda de David Byrne. Esto es Talking Heads, Take Me to the River.
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0: En 1991, Natalie Cole editaba un disco llamado Unforgettable with Love. Inolvidable con amor. Era un disco homenaje, tributo a su padre, Nat King Cole, donde retomaba el repertorio asociado a él. Entre las canciones estaba esta, que ya a esta altura ya tenía como 40 años, ¿no? Y que habla de la mítica Ruta 66 de Estados Unidos. Así que llega Natalie Cole con Route 66.

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0: Cuando esta banda se forma, Magic, el cantante Nasser Riatue no era un tipo recién llegado a la música. Ya había laburado como productor, formaba parte de un dúo canadiense conocido como The Messengers, que había trabajado con infinidad de artistas. Podemos citar Shakira, Justin Bieber, Michael Bolton, qué sé yo, Cody Simpson, la lista es enorme. Y el trabajo con su socio musical, un tal Adam Messenger, les había dado varias nominaciones a los premios Grammy, incluso habían ganado uno por un disco que produjeron para Chris Brown. Así decide entonces encarar su propio proyecto y le ponen Magic, magia. Debutaron en 2013 con un tema llamado Riot, que fue un fenómeno global, y acá ya están en el segundo disco, que es una placa de 2016, se llama Colores Primarios, Primary Colors. Pasan nuestros artistas de la semana, Magic, Redress.
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0: Esto es España. España es el apellido de Ivana, una chica que nació en Italia y que había empezado a hacer música en la década de los 60, cuando era una adolescente. La cuestión es que ya en los 80, y con algún trayecto ya recorrido, se dio cuenta, pescó, que si cantaba en inglés, tenía muchos más mercados que se le iban a abrir. Entonces, aprovechando el furor por el Italo Disco, empezó a meterse en ese género y en ese idioma hasta convertirse en una figura. Este es un gran éxito de España, Easy Lady.
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0: Hay una película que está colgada ahí en el servicio de streaming de Amazon que se llama The Lovely y que cuenta la vida de un fantástico compositor estadounidense que fue Cole Porter. No, se llama The Lovely. Ahí se repasa la historia en formato de obra de teatro, ¿no? Como un musical, como él está sentado en el piano, ¿no? Toca ahí unas notas y se va acordando del pasado, ya está deteriorado, es 1964, va a morir al poco tiempo. Y entre las cosas que recuerda está su esposa, Linda Thomas, que ahí en la ficción está interpretada por Ashley Judd. Ahí, bueno, se aborda en la película el matrimonio, un matrimonio muy unido, pero además la homosexualidad de Cole Porter, sus amoríos, en una vida llena de glamour, ¿no? Rodeada de esa música que lo hizo conocido en todo el mundo. Y ella, Linda, que nunca dejaría de ser su musa y de inspirar sus grandes canciones a pesar de la crisis que vivía dentro de su matrimonio, puertas adentro de su matrimonio, con un elenco de actores, pero de aquellos que incluye, por ejemplo, a Jonathan Pryce. Y además vas a ver cómo artistas como Robbie Williams, Alanis Morissette, Diana Krall interpretan esas canciones. Bueno, acá en el clásico estábamos rescatando justamente una de sus grandes himnos. Es Michael Bublé y esto que es I've Got You Under My Skin.
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0: estos días Ed Sheeran es noticia, y no por cuestiones que tengan que ver directamente con la música, sino con un episodio que ya hemos contado, cuando en uno de sus shows, su telonero Macklemore, el rapero, tiró en una de las tantas rimas Palestina Libre. Bastaron dos palabras para que eso diera la vuelta al mundo y se armara el escándalo. Macklemore fue bajado inmediatamente como telonero del show de Ed Sheeran. El resto de los artistas, en solidaridad con Macklemore, hizo lo mismo, porque decían: no puede ser que no se pueda hablar libremente desde un escenario y que realicen una censura tan brutal. Ed Sheeran quiso meterse en el medio y quedar bien con Dios y con el diablo, así que, bueno, tiró un comunicado donde decía que no quería meter la política en sus shows, y hace poco pidió que se donen $2 millones de ayuda humanitaria para la región. No, Ed Sheeran es un tipo que tiene una actividad filantrópica muy intensa, pero siempre hace donaciones o ayudas bajo un total hermetismo. No da a conocer su nombre o busca no identificarse con esas acciones, ¿no? Y es lo que está rodeando ahora la figura de este gran músico, el Colorado, que pasa por el clásico con esto que se llama Give Me Love.
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0: Es el comienzo de la década de los 80 y Joe Jackson, este músico británico, decide mudarse a Estados Unidos, se instala en Nueva York y graba este disco, abandonando buena parte de la estética New Wave que había guiado sus primeros trabajos, este es el quinto disco, y se acerca un poquito más a un pop sofisticado, quizás a algún ritmo latino, a elementos del jazz. Esto es Joe Jackson, Breaking Us in Two.
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0: Un poco de rock del sur de los Estados Unidos. Hablando de rock sureño, tenemos que hablar obligatoriamente de la familia Van Sant, una dinastía dentro del rock. Esto es Plain Jane.

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0: Hay un tipo que se llama Cal Coryat. Cal Coryat es estadounidense, es comediante, escritor y es músico también, ¿no? Se hizo conocido en Estados Unidos a mitad de la década de los 90 porque ganó un programa de televisión de preguntas y respuestas, ¿no? ¿Qué hizo? El tipo, inmediatamente después de ganarlo, escribe un libro con un método para poder concursar. El programa en cuestión se llama Jeopardy, ¿no? En fin. Tiempo después se asocia con otro escritor, un tal Nicholas Dobson, y escribe El manual del compositor frustrado. Salió hace unos 20 años y lo que hace es darte técnicas para que puedas escribir canciones, pero ni más ni menos, ¿eh? Para que puedas, por ejemplo, enfrentar las fobias a la hora de componer canciones, para que dejes atrás la procrastinación, ese término tan raro, difícil de pronunciar, que es el tiempo que usás para hacer cosas antes de hacer lo que tenés que hacer puntualmente. Cómo formar un grupo, por ejemplo, de compositores, cómo inventar nuevos estilos musicales, cómo usar la tecnología para potenciar la creatividad. En 2006 escribía esto, ¿no? Bueno, ¿por qué te digo esto? Porque este libro, este manual del compositor frustrado, era el que estaba leyendo Tim Ray Oxley, que es uno de los fundadores de esta banda británica que se llama Keane. Y se desafió a sí mismo a sentarse con unos amigos y tratar de componer 20 canciones en 12 horas. Bueno, con ese método, con el método de este libro, llegó a escribir como unas 70 canciones y varias terminaron en este disco que es de 2012. Strangeland se llama la placa. Silenced by the Night.
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1: Recibamos a la estadounidense Anastasia, es de Chicago, esta gran cantante. Este álbum salió en el año 2000, es su debut. Acá estaba, por ejemplo, I'm Over Love, que fue el tema con el cual empezamos a escuchar esa voz increíble. Esta es una linda balada que se llama I Ask of You.

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0: Este disco, que es el 14º de Eric Clapton, se llama Riptide y está cumpliendo 25 años, cumplió en marzo en realidad, y tiene temas propios, temas de, obviamente, J.J. Gerson, diría yo, infaltables, y algunas covers de Ray Charles, de James Taylor, y acá elige un tema de Stevie Wonder, está pasando Eric Clapton, I Ain't Gonna Stand For It.
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0: allí en Londres, en un escenario que es el del O2 Arena. Está Belinda Carlisle haciendo temas de, bueno, su trayectoria, de su carrera. Este es de fines de los 80, cuando ya la popularidad estaba entrando como en una meseta y con tendencia a la baja. Suena Belinda Carlisle en vivo, A Vision of You.
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0: En 1978, George Thorogood infectaba las radios con esto que es una versión de un viejo tema de la década de los 40, un tal Hank Williams, un artista que había hecho la versión original. Pero George Thorogood, con su banda The Destroyers, lo convierte en este blues rock que la pegó, pero muy, muy bien. Estábamos escuchando Moving On Over.
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0: Este es el disco Ceremonials de Florence and the Machine y esta es una versión remix de uno de los éxitos que están allí incluidos. Fue el escocés Calvin Harris el que hizo esta versión, que te vas a dar cuenta para diferenciarla porque entre paréntesis dice Say My Name y se hizo un videoclip además espectacular que le dio difusión y que además lo convirtió, te diría, en un éxito superior al de la versión original. Está pasando entonces Florence and the Machine, Spectrum, Say My Name.
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0: Este es Leo Sawyer, de 1980, es este tema. En realidad, él graba una versión de algo que se había hecho en 1960. La banda que hace la versión original es The Crickets. The Crickets era el grupo que acompañaba a Buddy Holly. La placa sale en 1960, que es meses después de la muerte de Buddy Holly, que tenía 21 años. Él estaba en un recital y quería volar rápido hacia el destino donde tenía que descansar. Toman un avión, el avión se termina estrellando. Es una historia tremenda, porque ahí también muere Richie Valens. Es el día que murió la música, ¿no? Así se lo conoce, el día de ese trágico accidente, porque iban un montón de artistas. Y no había incluso asientos para todos, con lo cual muchos... lo sortearon con una moneda a ver a quién le tocaba, o lo cedían, porque por ejemplo había uno que tenía gripe y dice, no, pará, me subo yo. Y así, bueno, trágicamente terminó, y de manera muy temprana, la vida de este artista, que además había tenido un último tiempo acelerado. Había conocido a su mujer, apenas la conoció, a los días le propuso matrimonio, se casaron al mes y pico, incluso había quedado embarazado, un embarazo que pierde, y después, ahí nomás al toque, mueren en ese accidente aéreo, ya te digo, 21 años, y le alcanzó como para quedar en la historia de la música. Este tema es de la banda que acompañaba entonces a Buddy Holly, pero la versión es de Leo Sawyer, More Than I Can Say.
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0: serie es británica, tiene varios nombres, varios apellidos, ¿para qué te los voy a decir? Si los voy a terminar de pronunciar y vos te vas a olvidar de todo. Entonces, vamos a decir que es Birdy, que debutó musicalmente cuando era un adolescente. Esto pasa 10, 11 años después de aquella placa debut. Y entonces habla de los dolores del crecimiento, es decir, dejar atrás una etapa, los cambios que se vienen y cómo adaptarse o aceptarlos. Pasaba Birdy con Growing Pains.
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2: Hoy de turno en nuestra ciudad, Farmacia de mi ciudad, 12 de octubre 153. Turno que se extiende hasta mañana a la hora 8.
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0: canta Jacob Dylan. Este tema, Sleepwalker, fue el primer corte de un disco llamado Bringing Down the Horse, que fue el que le permitió al hijo de Bob Dylan salir de la sombra de su padre con un álbum multiplatino y ganarse un lugar en términos de música internacional, pero también chocarse con la fama, ¿no? Como su imagen empezaba a proyectarse de otra manera. Entonces, en la letra de este tema, habla de Sam Cooke. Sam Cooke había grabado un tema que se llamaba Cupido. Recordamos que Sam Cooke, cuando tuvo que enfrentarse a la fama, terminó saliendo de joda y lo terminaron asesinando por el descontrol, más que nada. Entonces, en una parte de la letra dice: Cupido, no tenses tu arco, Sam Cooke no sabía lo que yo sé, haciendo referencia a cómo empieza a enfrentar él esa nueva etapa de su vida artística. Bueno, el disco ganó varios premios Grammy. Esto es The Wallflowers haciendo Sleepwalker.
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0: El 8 de julio pasado y a los 75 años nos dejaba Gaynor Hopkins, a quien conocimos artísticamente como Bonnie Tyler, cantante nacida en Gales, en un lugar llamado Skewen, una de las voces más características, pero hay que tomar en cuenta que esa voz rasgada que nosotros recordamos, no áspera, hasta le llegaron a decir la Rod Stewart femenina, tenía que ver con una operación que se había hecho de las cuerdas vocales, algo que hemos contado acá en el programa. Antes de eso, bueno, la voz que tenía era esta que estás escuchando, porque este tema justamente es de 1977. La cantante y compositora Bonnie Tyler. Esto es Lost in France.
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0: Acá hay un montón de gente. Calvin Harris, DJ escocés, el famoso productor y músico Pharrell Williams, Katy Perry, esto no puede fallar. Viene muy bien, es del año 2017, el tema se llama Fields.

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0: El muro de Berlín fue construido el 13 de agosto de 1961 por el gobierno de lo que era Alemania Oriental. Tenía 120 kilómetros de longitud y separaba Berlín Oriental de Berlín Occidental, ¿no? El objetivo principal era impedir la huida masiva de ciudadanos de un sector hacia el otro. El muro cayó finalmente el 9 de noviembre de 1989, marcando el fin de la división alemana. La reunificación se daría al año siguiente, el 3 de octubre de 1990, y de algún modo el principio del fin de la Guerra Fría, si es que eso existió en algún momento, ¿no? Bueno, de eso habla este tema que estamos escuchando. Es la banda alemana Scorpions con Los Vientos de Cambio, Wind of Change.
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0: Este tema provocó un quilombo porque tiene en el título un número telefónico, 867-5309, Jenny, ¿no? Bueno, Jenny es el número de una chica. Resulta que cuando empezó a sonar en 1981, la gente empezó a llamar compulsivamente al número de esto que sonaba en la radio y hubo líneas bloqueadas, unos líos bárbaros. El tema es de Tommy Two Tone, 867-5309, Jenny.
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0: muchacha.
1: Primer fin de semana de este octubre que ya está instalado.
0: Sabor a plena vieja.
1: A pleno sol, una jornada.
0: Para que te olvides.
1: Mucho movimiento a esta hora, a pesar de que tempranito suele estar bastante tranquila la ciudad. Principalmente jóvenes dando vueltas y algunas familias también aprovechando agradable tarde.
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1: Algunos tal vez están todavía durmiendo siestita. Ya salida de viernes.

0: mucho por delante para disfrutar. Esta es la RH1, la radio desde la capital nacional del maní. Estamos invitando a disfrutar de una tarde fantástica juntos, con buena compañía, con música, con anuncios, muchos anuncios en este octubre especial. Tantas cosas bonitas que trae, por ejemplo, el Día de la Madre.
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0: La temperatura a esta hora, el sol pica pica, 23 grados la temperatura aquí en la ciudad de Hernando, como les dije, es la capital nacional del maní. Para vos que nos estás sintonizando, vaya uno a saber desde qué lugar. La tecnología lo permite, acerca a los que están lejos. 23 grados, como te dije, viento del sector suroeste a 26 kilómetros en la hora para hoy, máxima 24, mínima 10. Con viento en la mañana, viento fue el de ayer. ¡Qué vientazo! Pero no paró ni anoche, soplaba, soplaba, soplaba. Bueno, hoy nos dio un respiro, por suerte, este Ricky, que no se calla más. Qué artistazo, ¿no? Ojalá podamos verlo nuevamente. La última vez tuvimos la oportunidad en Villa María. ¡Fantástico! ¡Qué bombonazo que es! Además, qué artista.
2: Sonó la campana y el fin de semana se deja ver.
0: Sí, claro. Hasta la hora 20.
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0: Claudia Torrado es mi nombre. Para ponerle onda, música, alegría al fin de semana. El aguante a los laburantes. Mucha gente que labura también. Y muchos que aprovechan a hacer actividad, a distenderse, a hacer algo rico, a caminar o a no hacer nada que está permitido. Sí, parece que fuese mala palabra. No, no hacer nada en un tiempo prudencial, más vale. No puedes pasarte la vida sin hacer nada, no es saludable. Pero permitite hacer un alto, detener ahí un poquito ese trajín diario. Que después se traduce en enfermedad, en locura, en estrés.
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0: En poca tolerancia.
2: Desbocado, crujiente.
0: En irritabilidad inmediata. Eso que se ve mucho, ¿no?
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0: Mucho trajín. Levantamos el pie del acelerador. ¿Te parece? Te invito.

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favor, señora, la señora que está en el palco con el bebé, por favor, si lo puede correr, porque los chicos lo pueden lastimar. La señora que está en el palco, corriendo al bebé, por favor, porque los chicos con el ojo por ahí lo pueden lastimar. Corriendo, seis chicos para un costadito, por favor.

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Avanzando en la tarde, 37 minutos de la hora 16, momento de repaso de las cabezas de la quiniela. Sorteo nocturno de la jornada de ayer. 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Repasamos las cabezas entonces por... Arrancamos por... Quiniela de la ciudad, el 8.499 a la cabeza. Por Buenos Aires, 6.823. En la Quiniela de Córdoba, 8.343. 8.343 por Córdoba. Santa Fe salió mi favorito. Por Santa Fe, 9.313 a la cabeza.

La Cabeza, Entre Ríos, 9.979. ¿Cómo anduvo la suerte? Más o menos. Y es porque te va muy bien en el amor. Pero claro, como a mí. 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Está espléndido, ¿no? Está bonito. Vendremos luego con el pronóstico extendido. Te vas comunicando a través de las líneas de contacto. Vas programando la música. Actualizo 23 grados la temperatura. El sol pica, pica y está precioso para hacer actividad del aire libre. Bueno, para lo que vos dispongas. El mate, la pavita se me fue porque me puse a hablar acá. Casi quedaba sin agua. El mate ya está. Como buena argentina, como debe ser.

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0: tenemos que darle bienvenida, por supuesto, a los señores anunciantes. Qué placer recibir en este octubre a Roxana Herrera, una especialista. Bueno, ya te vamos a contar en detalle para embellecer a la mujer, para que también pueda sorprender a mamá en su día. Por ahí no se toma el tiempo ni distrae dinero en este tipo de detalles que son fundamentales para la salud, para la belleza, para que se sienta bien, porque verte bien te hace sentir mejor. Ya te voy a contar más detalles. También le damos la bienvenida a la gente. Vuelven las Peñas de los Gauchos, ¿sabías? El 16 de octubre. Allí en el predio de estudiantes, como en otras épocas, se reeditan estas peñas imperdibles, bonitas, divertidas, que convocan a la familia. ¿Qué te parece? 16 de octubre la cita. Gracias por confiar en la tarde al Rojo Vivo y en la RH1, por supuesto.
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0: 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Gracias por confiar en la tarde al Rojo Vivo. Bueno, para la compañera también vaya el saludo. Para vos que estás viajando, estás por viajar, el saludito desde aquí. Buen viaje, conducí con precaución, cinturón de seguridad. 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Como siempre, saludo a los laburantes, mucha gente labura. Bueno, muchos comercios que también, como estamos en este octubre, preparándonos para el Día de la Madre. Y bueno, hay que activar ventas en un año que, bueno, por ahí no está tan fácil. Hay que darle impulso. Así que saludamos a todas las firmas, a todos los pequeños, los grandes comerciantes, los que se le animan a estos tiempos. Porque es cuestión de proponerlo y decir, vamos para adelante. Así que desde aquí le auguramos muchas ventas, más allá que estén en nuestra carpeta, que ojalá así sea, porque de eso vivimos los medios de comunicación. Pero más allá de eso, el mejor deseo, que haya muchas ventas, porque esto es una cadena, es una ruedita en la que estamos todos. Si gira, ahí vamos. Sí, ya va a venir la música. En un ratito. 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

apareció Michel Teló. 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Porque todo es música y eso marcó tu tiempo.

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Me traje la torta de manzana y acá la tengo. ¡Qué rica! Con matecito. Deliciosa. Ideal para el sábado por la tarde. Te buscas algo fresquito, también vas preparando para la noche. Picadita, bebida, cervecita o lo que quieras. Un gancia, esa es la tita que viene ahora.

0: Michelle, te lo pasó, pero ahora también está Gustavo Lima, que viene a hacerle el contrapunto. La música con aire brasilero, ¿qué te parece?
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0: ¿Vos manejás el portugués? Yo no.
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0: ni el portuñol, pero bueno, la música es contagiosa.
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0: Nuestro país hermano, Brasil. La música me gusta, es pegadiza. Esta canción se llama Vagabundo.
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0: Ya te dio ganas de bailar, a mí también. Mientras tanto, busco el matecito. Vagabundo. Al rojo vivo.

0: Bow de Safiao Bosé. Así la música de Sepao.
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0: Y ahora sí, el contraste con más de la música de Brasil. Avenida Brasil, que ha vuelto ahora a la pantalla. Qué maravilla, ¿no? Qué historia fuerte, apasionada.
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0: Nina, Jorgito, y esa mujer, Carmina.
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0: Marisa Monte o Monte. Después. Después.
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0: Música de Avenida Brasil para cerrar este bloque.

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Ya hemos recibido la hora 17, han pasado 8 minutos. Tarde al rojo vivo, actualizamos datos. 24 grados la temperatura en la capital nacional de Ilmaní, la ciudad de Hernando, Córdoba, Argentina. Viento del sector suroeste a 25 kilómetros por hora. Para hoy máxima 24, mínima 10 grados. Para mañana domingo se anuncia lluvia. Máxima 22, mínima 13. El lunes también con inestabilidad. Hoy una jornada espléndida. Primer fin de semana de este octubre que recién hemos estrenado. Momento de informarnos, repasamos títulos. Ahora sí, a través de nuestro diario digital. Del ámbito agropecuario, una vaca Angus tuvo trillizos en un campo de la zona rural de Hernando. Un hecho verdaderamente curioso, un nacimiento poco habitual se produjo en un establecimiento de la zona rural de Hernando. Como decíamos, una vaca Angus colorada tuvo trillizos mediante un parto natural y sin ningún tipo de asistencia. La vaca pertenece a la familia de Claudio Boreto de las Isletillas, mientras que el campo donde ocurrió el nacimiento es un establecimiento alquilado en la zona rural de Hernando. El caso fue comunicado a nuestra emisora desde la milagrosa SRL, que compartió fotografías y videos del nacimiento. Les queríamos compartir un caso poco común que tuvimos en nuestro establecimiento, donde una vaca Angus colorada tuvo trillizos mediante parto natural, señalaron desde la firma en sus redes sociales. Y justamente allí está una de las particularidades del episodio. Los tres terneros nacieron solos sin que fuera necesaria la intervención de una persona o de un veterinario durante el parto. Más títulos, el fin de semana con cambio de tiempo, viento, descenso de temperatura y posibles tormentas. Matías Leonardón, nuestro observador meteorológico, como siempre con todas las perspectivas. Como dice el día sábado, efectivamente hoy llegaría un frente frío y así se ha dado. Mientras que el domingo serán condiciones inestables, tal como recién lo estábamos anticipando. El panorama de las precipitaciones acumuladas durante septiembre 2026 para tener en cuenta. Tatiana Torti, entre el campo, los caminos y el sueño de volver. Es una de las dos mujeres que actualmente preside un consorcio caminero de la provincia de Córdoba. Pero para Tatiana Torti, asumir un desafío no es solo cuestión de protagonismo ni de género. Es por sobre todo una manera de continuar una historia familiar y de volver algo al lugar donde creció. Nacida y criada en la zona rural de las Isletillas, hizo la ruralidad una forma de vida y sueña con volver algún día al campo. Más títulos, más información. Zona fría, ¿qué cambia con la nueva ley? ¿Cómo impactará en Córdoba y Tercero Arriba? El Senado convirtió en ley la reforma impulsada por el gobierno de Javier Milei que modifica el régimen de zona fría. El beneficio no desaparece para todo el país, pero se elimina el descuento automático para numerosas localidades que habían sido incorporadas en 2021. En Córdoba, entre los departamentos alcanzados por el recorte, aparece Tercero Arriba. Los hogares de las zonas excluidas deberán cumplir determinadas condiciones de vulnerabilidad para mantener una asistencia. Dos hombres fueron aprehendidos tras un violento incidente en un bar de la ciudad de Río Tercero. Semana del Estudiante, multitud de elección y también balance muy positivo estuvieron de visita en los estudios de la radio. Operativos policiales en Río Tercero y también en general Fotheringham durante la semana. Más información, se viene el Día del Respeto a la Diversidad Cultural, invitando por supuesto aquí al acto oficial en nuestra ciudad. La Escuela Gobernador José Francisco Javier Díaz está invitando a la comunidad al acto oficial en conmemoración del Día del Respeto
a la diversidad cultural que se celebra cada 12 de octubre, fecha que propone una instancia de reflexión sobre la importancia de reconocer, valorar y respetar la diversidad entendida como un elemento que enriquece a la sociedad y contribuye a construir comunidades más inclusivas. El acto se va a llevar a cabo el jueves 9 de octubre a la hora 10 en el establecimiento educativo. La convocatoria invita a compartir un encuentro para celebrar raíces, diversidad y el respeto como valores fundamentales para la convivencia. Me voy por la puerta grande, dijo Carlos González, y su balance tras dejar modernización de la Municipalidad de Hernando. Secuestro de motos, dos aprendidos en Oliva y un detenido en Las Perdices. Se viene la peregrinación a Punta del Agua, 27 años caminando juntos desde Hernando. Nos visitó el querido Abel Bravo, invitando justamente para esta ocasión tan especial que se va a desarrollar como cada año, mañana domingo, por supuesto. Desde la hora 7, de ahí se partirá desde la parroquia, como decíamos, desde las 7 de la mañana. Puedes sumarte. Formación de electricidad domiciliaria, una nueva herramienta para el trabajo. Arbolado urbano, el municipio avanza con relevamientos, podas y controles en la ciudad. Un lapacho rosado para recordar a Nori Ramonda. Al cumplirse un año de la partida de Nori Ramonda, viuda de Coazolo, integrantes del Lado Verde decidieron transformar el recuerdo en una acción concreta. Plantaron un lapacho rosado en su homenaje. La elección del árbol no fue casual. El lapacho, con su floración característica, representa para quienes impulsan la iniciativa, la vida, el crecimiento y la permanencia, valores que también buscan mantener vivos en la memoria de Nori. Desde el Lado Verde destacaron especialmente su compromiso con el cuidado del ambiente, participación activa en distintas propuestas impulsadas por el grupo y sobre todo por su gran generosidad. Reunión de articulación entre el municipio de Hernando y Cáritas Villa María. Muchos títulos. Daniel Carnay fue distinguido por CASAC por 40 años de trayectoria del supermercadismo. Nueva exposición en el Museo Molina Rosa. Hábitat, herencia invisible. Carlos González renunció como director de modernización de la Municipalidad de Hernando y también, como decíamos hace instantes, dialogó con nuestra emisora. Luis Juez, Milei, es el producto del fracaso de la política tradicional. Esta elección la va a perder el oficialismo, no la va a ganar la oposición. Luis Juez de Loredo no está sentado en ninguna mesa. Paso a paso, cómo hacer tu propio vinagre artesanal en casa de la mano de Ayelene Herranz. Punta del Agua se prepara para celebrar a su patrona, Nuestra Señora del Rosario. Cotazo avanza en el proyecto de buenas prácticas ganaderas y visitó el frigorífico Logros. Soberanas del Maní llevan el nombre de Hernando a dos fiestas nacionales.

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0: 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Baila el ritmo merengue. ¿Lo bailas vos?
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0: Somos de Córdoba, bien ahí. Nuestra música, nuestra idea.

0: Excelente banda, ¿no? La 21, espectacular. ¿Y vos querés sentirte la chica sexy? No. ¡Epa! Y lo vas a lograr. Pone tu flash. Al rojo, viva. La música. A Soraya le gusta esta música. Sí, yo creo que sí. Y lo baila. Y vos también en casa. Olguita, mueve la cadera.
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0: Oye, a mi querida Elida, que no le mando saludos. Che, ella me escucha, me hace el aguante.
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0: Buen fin de semana, Elida.
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0: 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A vos que nos estás escuchando, gracias.
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0: esta es la radio.
1: Bomba, sí.
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0: chica bomba. Y la chica sexy dice que quiere escuchar sabroso. Oh, y ahí llegó.
1: ¡Sabroso!
0: Y te dije que te convidaba con mate y es verdad. ¿Escuchaste? Uy, no le quedó nada.

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0: la 21, sabroso y... Y sí, se despertaron ahí, quieren más de la música de Córdoba. ¿Es la conga?
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0: Este clásico de clásico, Super La Cabaña.
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0: Sí, ya sé, haces el movimiento de las manitos, así, ese clásico que lo bailás, lo cantás, lo disfrutás.
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0: Yo no me puedo quedar quieta.
1: Perfecto.
0: Ay, se me está volcando el mate.
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1: Ay, esa sí que es una diabla. Vos también. ¿Y por dónde anduviste vos? Late, late tu corazoncito, yo lo sé.

0: exitazos de Desacatados. Cuarteto y ahora cumbia. Si lo pedís, lo tenés. Al Rojo Vivo.
1: 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Y los hinchas, y los hinchas de Belgrano.
0: Para Martita, la turca. Bueno, para Martita de mi barrio, la Martita. ¿Cómo va? Prontito volvés al ruedo, Martita. Un abrazo.

0: la música de Córdoba, también la cumbia. Euge Quevedo aclaró su futuro en el IBC y adelantó una sorpresa con Quesito. Euge desmintió los rumores sobre una eventual salida de la banda de Carlitos y anticipó nuevos proyectos junto a Quesito. La cantante habló después de su primera presentación en Arequito, donde destacó el recibimiento del público.
1: Ya con eso me despido.
0: La artista contó que recibió numerosos mensajes de personas que preguntaban si dejaría el grupo. Frente a las versiones, negó que estuviera por irse y destacó el buen momento que atraviesan junto a Quesito. Además adelantó que tiene muchas ganas de poner en marcha la iniciativa que ya tiene pensada y que incluiría a su compañero. Aunque evitó dar detalles, dejó abierta la posibilidad de concretarla antes de fin de año. Durante la entrevista también se anticipó que ambos participarán en un proyecto infantil para el que ya grabaron una canción y un video. El material podría presentarse en los próximos días. Su debut en Arequito, Quevedo celebró el clima que se vivió durante el espectáculo. Es la primera vez que venimos y estamos realmente muy, pero muy felices. La noche fue espectacular, se sintió muy familiar, muy jodona. La gente se copó con un montón de canciones. Espectacular, estuvo genial. La cantante contó que pocas horas antes había participado de una celebración junto a la familia Sancor en Sunchales y luego se trasladó a Arequito para continuar las presentaciones. Valoró el cariño del público y la posibilidad de llevar su música a diferentes escenarios. También se refirió al significado personal de interpretar a mi manera una canción que la conmueve por el contenido de la letra. Me toca mucho en lo personal. Me emociona lo que dice la letra. Me emociona todo, señaló la Euge.

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Bueno, el sonido no es el ideal, ¿no? Pero realmente esta intérprete, esta mujer que arrasa, que emociona, que nada la detiene, que tiene un futuro enorme, que es la Euge Quevedo. En esta canción que es un himno de todos los tiempos. A mi modo o a mi manera.

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Ya venimos con el pronóstico extendido. 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Hermosa tarde, bonita, agradable, como decía, ya venimos con el pronóstico extendido.

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Recordamos que nuestro amigo Omar Maldonado, bueno, está necesitando alquilar en lo posible directamente con dueños para evitar lo que es inmobiliario, bueno, en lo posible, así que necesita alquilar una vivienda, un departamentito pequeño para una sola persona. Bueno, Omar, como decíamos, está requiriendo alquilar una vivienda pequeña o un departamentito. Comunícate con nosotros, 353-496-256. Te lo vamos a agradecer. En breve está necesitando, bueno, así que seguramente vos tenés alguna data, nos informás. Gracias. El aguante a los laburantes, ¿cómo va la tarde?

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Ahora sí repasamos el pronóstico extendido para esta jornada. Jornada espléndida, primer fin de semana de este octubre que estamos disfrutando. Claro que sí, sábado por la tarde, 24 de máxima, 10 la mínima, con vientito en la mañana, pero ahora está fantástico. Ya voy a dar una vueltita. Mañana domingo sí, lluvia. Máxima 22, mínima 13 grados. Para el lunes, algún chubasco, inestabilidad, tal como decía nuestro observador meteorológico Matías Leonardón. Para el lunes, arrancando la semana, máxima 24, mínima 13 grados. Martes, principalmente soleado. Bueno, qué bueno, el martes, máxima 25, mínima 14. Para el miércoles, tormenta aislada. La vamos a aislar, ojalá. Máxima 22, mínima 14. ¿Cuántas variables? Jueves, 8 de octubre, máxima 20, mínima 11. Algo de lluvia. Viernes próximo, lluvia en la mañana solamente. Máxima 18, mínima 11. Desciende la temperatura. No vamos a abandonar la campera. No, no, no. Para el próximo sábado 10, fin de semana largo, largo, largo. Máxima 19, mínima 11, nublado. El domingo 11, máxima 20, mínima 11, algo de lluvia más tarde. Y para el lunes 12 de octubre, por supuesto, va a ser feriado, fin de largo. Máxima 19, mínima 12, algo de lluvia. Mira vos, con mucha, mucha inestabilidad la semana próxima, pero mientras tenemos un sol precioso, lo disfrutamos, ¿eh? ¿Sí? ¿Qué te parece? Recibiendo la hora 18.05 minutos. Me hace acordar a Zumba. Bueno, ya puse la música brasilera de recuerdos de cuando bailamos con Lala. Si habremos ido a esas clases. ¡Qué música! ¡Qué movimiento! ¡Qué cumpas! ¡Uy, sí! Este también lo hacíamos, ¿te acuerdas? ¿Te acordás? Bueno, María Elena, no sé si anda escuchando, no sé qué anda escuchando esta muchacha. Porque ella es una de las compañeras como Sonia. Firme estábamos, ¿eh? La Celi también. No hay tantas chicas. Tantas mujeres. Bueno, Lala anda por otros lares. Ahora anda precisamente por el lado de Brasil. Esto se llama inténtalo. Eso, hay que intentar. No hay que quedarse con las ganas. No hay peor gestión, dicen, que la que no se hace, la que no se intenta.

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Allá vamos. No tenés nada para comer a esta hora. Ya te tiré la sugerencia perfecta. Ya va a venir la música de nuestra tierra porque se viene la gran peña de los gauchos. Sí, vuelven al ruedo los gauchos. ¿Qué te parece? Predio del Club de Estudiantes. ¿Cuántos años de historia, eh?

0: Suenan los Caligaris, salón de vivir, las tendencias de la moda lucen en tus cabellos.
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0: Un antes y un después. Mi gente de Buenos Aires, ¿qué hace? Miguelito, querido, ¿cómo anda por ahí? Todas esas cosas ricas del fin de semana que ustedes mandan fotos nomás. Yo no puedo hacer nada de acá. Solo saludarlos. ¿Hay mate?
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0: Claudia Beatriz, abracito para ella también y para la familia. Uy, todos los perritos que tiene allí. ¡Qué belleza!
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0: Aparecieron los Caligaris. Sí, sí, sí.

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1: De lo nuestro, lo mejor, los chalchaleros. 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

0: 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Son ellos, los Rojas. Historia, música.
1: 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Amigos, si ya se va para el año, venga de...
0: Hermosa jornada en Despeñadero, somos raíz. El fin de semana estuvimos allí.
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0: Hermosa jornada con muchos, muchos artistas.
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0: Y siempre hay una chapita. Y son ellos los Nocheros. Buen viaje, chicos. Mujeres.
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0: Es... 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
0: Grandes talentos.
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0: De lo nuestro, lo mejor. 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

0: Y la música, nuestra música, nuestras raíces. De lo nuestro, lo mejor. Al Rojo Vivo, un espacio especial. Porque somos eso, somos argentinos.
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0: Somos la tierra.
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0: Tantos artistas, tanta poesía. Tanta sangre nueva que viene con esta nuestra música.
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0: ya se anticipa todo, programación de Jesús María, programación del Festival de Embalse.
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0: Todo se anticipa, así, así. Ya van programando, ya van eligiendo esta noche, la otra,
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0: los 15.
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0: Celebraciones, acontecimientos por doquier.
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0: Grandes encuentros que nos construyen como personas, como comunidad.
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0: La música que nos une.
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0: la comida típica, las danzas. El sabor del matecito entre amigos. Eso somos.

que hablando de raíz y de identidad, y de tierra, y de lugar, y de pertenencia. Gracias a la gente de la Cumanta, de la Cuma, como le dicen, Cumanta Huasi. Estuvieron entregando plantines para que vos cultives tu propia huerta. Ese alimento natural. Llevo mi emoción. Estuvimos por allí, qué avances que tiene ese lugar, lo que va a ser la sede. Saludo para los laburantes de allí. Falta todavía, pero está muy avanzada la obra.

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18:51. Ya venimos con más anuncios. Ahora actualizamos datos. En realidad actualizamos, sí, datos climáticos, pero también actualizamos la información en títulos de todos los ámbitos. 23 grados la temperatura en la capital nacional del Maní, jornada soleada, pleno, viento del sector suroeste a 25 kilómetros en la hora. Para hoy, una máxima de 24, mínima 10 grados. Ahora sí, los títulos. Caputo negó que Argentina esté en recesión. Eso dijo Caputo. Caputo negó que Argentina esté en recesión. Estamos creciendo menos que antes. Desde París, el ministro destacó los anuncios de la inversión por 27 millones de dólares en la Argentina y sostuvo que la construcción y los préstamos hipotecarios impulsarán la actividad. Habló el argentino que le llevó a Lula la remera de las Malvinas, son argentinas.

día recibirá la vigilia joven antes de la misa del Papa León XIV. La comunidad diocesana reunirá desde el 9 de noviembre en el predio de Fadea para una noche de oración, música y fraternidad en la previa de la histórica misa que encabezará el sumo pontífice el martes 10. El Papa León XIV utilizará un histórico vino de misa de Mendoza en su visita al país. Colapinto se mostró esperanzado pese a que largará desde el fondo de Sepang. Se puede remontar. El piloto argentino se ubicó en el puesto 15 durante la clasificación, pero comenzará en el 21º lugar por las sanciones de la FIA.

últimos títulos, Bullrich sacudió idea, analizó el futuro del proyecto oficialista y pidió acelerar la recuperación. Mariano Nadowski. Reitero, Mariano Nadowski, pedagogo, la élite dirigente de Argentina no está interesada en la educación.

Argentina entre los 10 países con más procedimientos estéticos, mandatos, riesgos y ética médica. Infancias olvidadas, menores de comunidades originarias con menos acceso a los derechos del niño. Sergio Feferovich homenajeó al Cuti Leguizamón y destacó el valor de la samba argentina.

y repasamos algunos títulos de todos los ámbitos. Al Rojo Vivo, la tarde de la RH1, el fin de semana hasta la hora 20.

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A ella le va a encantar. Casi, arribando la hora 19. Casi las 7 de la tarde o las 19, para decirlo correcto. Última hora, escasos minutos de ingresar a la última hora de la tardecita. 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

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Mucho trabajo, así me gusta. Ahí está Lali, Lali, Lali Espósito vino de visita por acá. Lali dice dos, son tres, ¿cómo es?

recorriendo la última hora de programa en esta tardecita hermosa. Ahora sí, 13 minutos de la hora 19. Ritmo de bachata, qué bonito, ¿no? Qué romántico, seductor. ¿Te gusta? La música al rojo vivo. Uno de los nuevos temas que estamos practicando. A ver. Por si no te vuelvo a ver. Al rojo vivo. Música. 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La música suena. Tardes perfectas.

0: something flavor, aventura.
1: Este sí que es un recuerdo que sonó hace tiempo y vuelve a la tardecita.
0: Solo escucha.
1: Este género que seduce y es la bachata. Aventura, Judy Santos.

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0: sentí con No te apartes de mí, algunos románticos, Sandro y Abel Pinto, porque yo te amo. Laura Pausini cerrando ya el bloque y vamos levantando el ritmo en un ratito nomás. Nochecita de sábado, primer fin de octubre. La radio va con vos, al rojo vivo.
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0: Así la voz de Laura Pausini en este último tramo, Al Rojo Vivo, sonando la música Recordado, éxito popularizado por Gianluca Grignani, sonando así.
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0: Ya últimos minutos al rojo vivo. Muy poquito queda, ¿sí? 5 minutos. 20 grados la temperatura, está hermosa la noche. Viento del sector suroeste a 19 kilómetros en la hora. Máxima de hoy 25 y una mínima de 11 grados. Para mañana domingo lluvia, máxima 21, mínima 11. El lunes arranca la semana, máxima 25, mínima 13, con algún chubasco temprano y así con algunas variantes durante toda la semana entrante. 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Otra cucharita y luego... 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
1: Exactamente la hora 20.
2: Una caravana mágica. Vamos, que se armó el bailongo.
1: Y en Córdoba Capital se presenta hoy, en algunos minutos. Y hay gente de la ciudad que se ha ido a verlo, a escucharlo, a pasarla bien. Qué lindo poder estar ahí. Gustavo Cordera, la bomba loca, nos despide.

0: turno en la ciudad, farmacia, el de turno en la ciudad de Hernando, farmacia de mi ciudad. Turno que se extiende hasta mañana a la hora 8, 20 con un minuto. Gracias, gracias, gracias por elegirnos.
1: Quiero resucitar.
0: El saludo también a todas las firmas comerciales que nos acompañan de manera permanente y los que se van sumando en este octubre. Octubre de mamá, octubre de novedades.
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0: Augurándoles un bonito fin de semana.

0: La programación, por supuesto, permanentemente. La radio que sigue con vos.
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0: Desde la capital nacional del maní, te saludamos, te agradecemos, te auguramos lo mejor.
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0: Esta es la RH1, la radio. Claudia Torrado es mi nombre. Como siempre te digo, a disfrutar de cada momento como si fuera el último. Yo lo intento y ojalá vos lo logres junto a tu gente. A pasarla bien. 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
0: Con esta caravana me voy, la caravana loca.
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0: Con Juan y que vino a visitarme.
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0: Bueno, acá tengo la visita de Juani. ¿Cómo va? ¿Cómo han pasado la tarde? Se arrima, señorita. Hola, hola. ¿Que nos vamos? Hola.
1: Hola. Estoy muy bien y jugué mucho.
0: Jugó mucho. Nos tenemos que despedir. Nos vamos. Esto se llama ¿cómo, Juani?
1: Al rojo vivo.

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1: De la mano de Qué Locura, haciendo la Cuarteto Sessions número 5, abrimos un nuevo programa, amigos y amigas de Always the Hits. Tus éxitos de la A a la Z ya están listos y prontos para ir arrancando este primer fin de semana de octubre del 2026 de la mejor manera posible, por supuesto. Te voy a presentar al equipo de siempre, Nacho en los controles, Pablo en la coordinación y Martín Montserrat, quien te acompaña en la voz. Amigos y amigas, ¿están listos para disfrutar del primer fin de este mes? Décimo mes del año. ¿Y cómo pasa el tiempo, che? Hay que disfrutarlo. ¿Vamos a disfrutarlo juntos? Abel Pintos sigue con La Culpa. Bienvenidos y arrancamos. ¡Vamos!

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1: Benja Duarte, quemándonos la piel, lo que estamos escuchando, tema bastante reciente de este año, así que va a seguir prendido acá en ABC Hits y lo vamos a seguir escuchando. Llega Rels B con Tú Vas Sin, convirtió este tema en uno de los éxitos de Afro Loba 25. La canción mezcla afrobeat, trap y reggaetón, gira alrededor de la atracción física y llegó al número 1 de los 40, apenas 5 semanas después de entrar al ranking. Sube el volumen y disfruta del Rels B, Tú Vas Sin.

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1: Morat, Tu Cárcel, lo que estamos escuchando, lo que sonaba recién en ABC Hits, amigos y amigas. Sabés que la radio se prende y arranca ese momento donde todo suena mejor. Y si no nos crees, quédate un rato prendido y disfrutá de las lindas canciones de tus éxitos de la A a la Z, como este que llega ahora de Tincho Di Salvo y Javi Zurro junto a Max Carra, Loco Enamorado, la variedad número 4.

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1: Milo J y Trueno haciendo Gil, lo que estamos escuchando, lo que suena. Acá no venimos a pasar música, amigos, venimos a tirar temazos uno tras otro y así sucesivamente y más si nos encontramos en un fin de semana, porque el fin de todo es multiplicado para bien, todo lo lindo. ¿Te gusta tal canción? Bueno, la vas a disfrutar el triple. ¿Te gusta tal comida? Bueno, la vas a disfrutar el triple. Y si puedes hacer todo junto en este primer fin de octubre, mejor, ¿eh? De la mano de ABC Hits que te acompañamos hasta el cierre de este momento. Vamos, ¿eh? Vamos que recién arrancamos. Llegan Matías Valdés y Lauta, tres canciones.

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1: Steve Aoki presentó la colaboración de Foto Paparazzi junto a Jessica Odi, Freddy y John Zeta ante miles de personas en Ultra Music Festival. El tema fue concebido como un encuentro cultural entre la electrónica, la nueva generación mexicana y la energía urbana puertorriqueña. Gran tema el que veníamos escuchando y gran tema el que llega ahora de Aitana, Superestrella.

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1: Miranda y Tini, me gusta lo que estábamos escuchando. Sí, sí, me gusta, pero además se llama así. Esta canción se titula Me Gusta. Gran tema, ¿eh? Gran tema que venía sonando. Ya sabés que acá los temas que cantás, los que bailás, los que te levantan el día y los que te hacen decir qué lindo temita que estábamos escuchando, ¿eh? Bueno, así estamos en ABC Hits con tus éxitos de la A a la Z. Farruko llega con Madrid.

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1: Abraham Mateo, María Becerra y Big One. Así lo que estábamos escuchando. Lindo tema, lindo tema. También bastante reciente, de hace algunas semanas nada más. Así que inaugurándolo como tiene que ser en nuestra programación. Llega la colombiana Karol G, quien abrió una etapa más sensual y desafiante con Matadora. La canción llegó acompañada por una potente propuesta visual y una coreografía de Parris Gebel, colaboradora habitual de la colombiana en algunos de sus grandes espectáculos. Subí el volumen y disfrutá de Matadora.

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